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0: 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Retén lo que tienes. He aquí yo vengo pronto, y mi galardón conmigo, para recompensar a cada uno según sea su obra. Apocalipsis capítulo 22, versículo 12.
1: Amén. Que el Señor les bendiga a amados oyentes en esta preciosa hora de la noche. Les saludamos en el amor de nuestro Señor Jesucristo, esperando que estén bien de salud. Y pues, en este momento damos gracias a Dios que Él nos permite estar en este lugar. Por su misericordia y su gracia estamos aquí y le invitamos a que permanezca en sintonía. Y hemos venido con el propósito de compartir palabra de Dios y que sea Él alimentando a nuestras almas en esta preciosa hora de la noche. Pero sin antes, vamos a elevar palabras de oración para que sea Él ayudándonos, que sea Él hablando a nuestras vidas, que sea Él tomando el control en este momento. Padre amado que estás en gloria, te damos gracias, Señor, por permitirnos estar en este lugar, Señor. Reconocemos, Padre, que has sido, porque tú nos has ayudado, Señor. Tú nos has dado las fuerzas, Señor. Por eso estamos aquí, Señor. No es porque nosotros hemos sido fuertes, no es porque nosotros hemos sido inteligentes, sino que así te ha placido, Señor. Padre amado, en este momento queremos pedirte, Señor, con todo corazón, que seas tú tomando el control, Señor, que seas tu Padre, hablando a cada uno.

a 12 de la noche. Usted puede hacer su llamada y podemos orar por su vida y presentar la necesidad delante de Dios y que sea Dios obrando en su vida conforme a su voluntad. Y no duden en llamar. Los números de teléfono es el 718-748-9751. El otro es 718-748-9752. Esos son los números de teléfono y esperamos sus llamadas. Y en este momento quiero dejar el privilegio con mi hermana, que nos va a impartir una

0: enojáis, porque el fin de ellas es muerte. Mas ahora que habéis sido libertados del pecado y hechos siervos de Dios, tenéis por vuestro fruto la santificación, como fin la vida eterna. Porque la paga del pecado es muerte, mas la dádiva de Dios es vida eterna en Cristo Jesús, Señor nuestro. Amén. Una preciosa palabra de Dios que el apóstol Pablo, ¿verdad?, nos hace entender de que en un tiempo cuando nosotros estábamos esclavizados por el pecado, ¿verdad?, por la inmundicia, por la iniquidad, así como estábamos tan esclavizados por ese mal, así que nosotros vengamos para poder santificar nuestra vida, como nos habla esa palabra de Dios, ¿verdad? Que nosotros podamos santificar este cuerpo que un día estuvo atado, que un día estuvo, ¿verdad?, encadenado por Satanás, por distintas cosas, pecados, vicios, entregados y rendidos al mundo, ¿verdad? Pero por la misericordia de Dios, Él nos ha rescatado, ¿verdad? Que así como un día estuvimos atados, que así también podamos nosotros santificar nuestra vida día tras día, minuto tras minuto, delante de la presencia de Dios, recordándonos siempre, como dice el versículo 23, de que nos sirve estar en pecado y no querer agradar a Dios y despojarnos de esa maldad, si la recompensa que uno ha de servir por el pecado es la muerte. La muerte espiritual y hasta incluso la muerte física. Pero tal vez usted dirá, no pasa nada si me muero físicamente, desaparezco de esta tierra. Pero yo le tengo una mala noticia, si usted está en pecado y muere, hay un lugar de tormento que le espera, por la cual nosotros estamos aquí para advertirle a que pueda evitar llegar a ese lugar, porque eso no es lo que Dios quiere para usted ni para mí. Lo que Él quiere es que nosotros nos salvemos, nos entreguemos y nos rindamos delante de la presencia de Él y nos despojemos de nosotros mismos y dejamos el pecado que quizás nos asedia, nos sigue y nos es difícil de dejarlo, apreciado oyente. Con esta palabra, ¿verdad?, yo quiero dejarlos en su corazón que la paga del pecado es muerte, mas la dádiva de Dios es vida eterna en Cristo Jesús. Que el Señor los bendiga y es una gran bendición que el Señor me ha permitido de poder tener este santo privilegio. Amén.
1: Amén. Que Dios bendiga la vida de nuestra hermana que ha impartido la lectura de la palabra de Dios. Y en este momento vamos a escuchar una alabanza juntamente con ustedes y lo vamos a escuchar en este momento.

0: Amén. Esa ha sido la alabanza que hemos escuchado en esta preciosa hora de la noche. Y en este momento yo quisiera animar a cada uno de los que están en sintonía en este precioso momento. Si usted ya conoce a Jesucristo, conoce de Dios, pues siga buscando de Dios, sigamos buscando de Dios, buscando de su palabra, de su verdad y todo lo que nos conduce en los caminos de Él. Hay que seguir buscando y anhelando cada día, porque eso es lo que necesitamos para poder vivir juntamente con Él. Y a los que todavía no han venido a Él, todavía no han querido dejar a sus malos caminos, los pecados que hay en el mundo, quizás no quieren dejarlo, pero yo les digo en esta hora de la noche, pues Dios es el único que les puede ayudar a salir de allí. Si ustedes ponen en su corazón de querer cambiar, pídanle a Dios, y Él es fiel y justo, y para perdonarlo. Reconózcanle que le han ofendido con todo lo que han hecho, pues Él es el único quien puede perdonarle. Él es el único quien puede cambiarles esa vida que tienen, porque todos venimos a esta vida, dice la palabra de Dios, que todos estábamos muertos en nuestros delitos y pecados, pues por su gracia y misericordia, cuando Él nos llega a rescatar, nos da esa vida a nuestra alma, pues Él es el que nos cambia, y por eso venimos a decirles que hay esperanza. Mientras que ustedes están con vida, hay esperanza para cambiar, hay esperanza para pedirle a Dios que Él es el que hace el cambio en cada vida, porque ya de muertos, ya eso sí, no hay esperanza. Y lo que uno vivió y lo que uno se llevó, y eso es lo que va a cosechar cuando Dios resucite a los muertos. Y en este momento quisiera dejar los anuncios de las actividades que tenemos en la iglesia. Si usted está disponible, si usted desea buscar más de Dios, pues es bienvenido en las actividades que tenemos, los cultos, los servicios, tenemos enseñanza. Y es una bendición poder estar allí escuchando la palabra de Dios, meditando en los consejos que Él nos da, porque son consejos sabios, no son iguales como los consejos del hombre. La iglesia está ubicada en la 87018 Avenida. Y como empezando el día de hoy, tenemos vigilia a partir de las 12 de la medianoche. Y para mañana hay culto por la mañana a las 10 de la mañana, para las 12 del mediodía, y por la tarde de 6 de la tarde a 8 de la noche. Y pues el día lunes hay culto de oración, de intercesión, empezando a las 8 para las 10. Y el día martes hay culto de caballeros y damas, empezando de 8 a 10 de la noche. Y los días miércoles tenemos culto de enseñanzas bíblicas para adultos, jóvenes y niños, y empezando de 8 de la noche a 10 de la noche. Y los días jueves no tenemos actividades. Y los días viernes tenemos culto de células también en la misma dirección. Tenemos estos servicios empezando de 8 a 10 de la noche, y llegamos de nuevo al día sábado, 8 de la noche, tenemos cultos empezando de 8 a 10. Y pues les invitamos a cada uno de ustedes a que lleguen, son bienvenidos, no tengan miedo, no digan de que voy a tomar mi decisión todavía cuando tengo de verdad decidido de seguir a Dios y luego voy, no, llegue una, dos veces y ya, Dios es el que va a estar siguiendo poniendo en su corazón de ir a escuchar palabra de Dios. Y también tal vez usted piensa de que tiene que ser perfecto para ir en la iglesia. No, llegue con sus defectos y Dios es el que va a estar haciendo la obra en su vida. Y pues yo les invito a que lleguen porque es una bendición el que Dios les quiere dar a cada uno de ustedes. Y agradezco este tiempo, voy a dejar el tiempo con mi hermana que va a impartir la palabra de Dios en este momento y le invitamos a que se quede en sintonía porque es una bendición de que Dios nos sigue hablando en estos tiempos y el tiempo es con mi hermana.
1: Amén, gloria al Señor, que el Señor los bendiga, amados hermanos, amigos, oyentes que se unen, ¿verdad?, a través de esta programación. Los saludamos en el nombre de nuestro Señor Jesucristo, anhelando desde lo más profundo de nuestro corazón que sea Él derramando siempre de su gracia, su presencia en la vida de cada uno de ustedes. En esta oportunidad pues le damos la honra y la gloria al Señor por este santo privilegio que nos permite, ¿verdad?, estar una oportunidad más en este programa radial. Vamos a compartir un momento la palabra del Señor con cada uno de ustedes, deseando nuestro corazón, ¿verdad?, que sea una palabra que pueda edificar su vida. Amén. En esta oportunidad, pues el Señor, ¿verdad?, ha puesto en nuestro corazón compartir su palabra en San Mateo, en su capítulo 25, versículo 13. Amén. Voy a compartir un momento esta palabra en San Mateo, en su capítulo 25, versículo 13. Y leo esta palabra honrando al Padre, al Hijo y a su Santo Espíritu. Y dice la palabra del Señor: velad pues, porque no sabéis el día ni la hora en que el Hijo del Hombre ha de venir. Palabra del Señor. Vamos a orar por esta palabra. Amén. Amado Dios, amado Padre, Rey Supremo, Rey Maravilloso, delante de tu presencia, Señor amado, estamos en esta noche, Señor, entregando nuestras vidas en tus manos, Señor. Glorifícate, Señor, como solamente tú sabes hacerlo, Cordero Santo. Salva las vidas que tienes que salvar a través de esta palabra. Enargulle los corazones que tengas que enargullir, Cordero Santo. Seas tú, bendito Rey, añadiendo, Señor, una porción, Señor, aquel que lo está necesitando en esta hora. Seas tú alimentando el espíritu de aquel, Señor, que está a punto de detenerse en este caminar. Seas tú, Señor, inyectando al espíritu, Señor, de aquel que está a punto de dormirse en este caminar, Cordero Santo. Bendito Dios, nos entregamos en tus manos, Señor.

seas tú, Señor, regando esta palabra en cada tierra. Limpia, Señor, conforme voy predicando tu palabra. Limpia, Señor, esa tierra para que esta palabra pueda dar fruto, Señor, de los cielos en cada vida, en cada corazón, en cada familia. Si alguien se une en esta noche, Señor, y aún no ha aceptado tu palabra, que de igual manera sea tu Santo Espíritu, Señor, convenciendo a través de esta palabra. Te lo pedimos humildemente en el nombre de Jesús, que vive y reina. Amén y amén. Gloria al Señor, que el Señor los bendiga, amados hermanos. Los invitamos a quedarse, ¿verdad?, a escuchar un momento palabra del Señor que alimenta nuestra alma. Amén. Quiero compartir un momento esta palabra que lo hemos titulado ¿Estás lleno del Espíritu Santo? Es una pregunta que en esta noche, ¿verdad?, Dios hace a través de esta palabra. Y es, tú, mi amado hermano, mi amada hermana, ¿estás verdaderamente lleno del Espíritu Santo? Esta palabra, ¿verdad?, me lleva a la meditación sobre la parábola de las 10 vírgenes.

os engañe. Porque vendrán muchos en mi nombre diciendo, yo soy el Cristo, y a muchos engañarán. Esta es una de las primeras señales que Jesús les dejaba a sus discípulos. Otra de las señales, en resumen, que Jesús les dejaba a sus discípulos era, y oiréis de guerra y rumores de guerra, pero mirad que nadie os turbe, porque es necesario que todo esto acontezca. Jesús les respondió otra vez y les dijo, vas a oír de guerra y rumores de guerra, pero no se turben, porque es necesario que esto también acontezca, les decía Jesús a sus discípulos. Otra de las señales que Jesús les mencionaba a sus discípulos era, y todo será principio de dolores, o sea que no es el final. Solamente son los principios de dolores, como el parto de una mujer. No porque tuvo los primeros síntomas quiere decir que ya va a dar a luz aquel hijo. No, va a tener un proceso, y lo mismo es la venida de nuestro Señor Jesucristo. Van a haber señales en los cielos y en la tierra, pero no se turben, que esto solamente es el comienzo, les decía Jesús. Entonces, dice la palabra del Señor, muchos tropezarán, les decía a sus discípulos, y se entregarán unos con otros, y se aborrecerán unos con otros. Es una de las señales que Jesús deja antes de su venida, antes de que Jesús retorne por su iglesia. Él les decía, muchos se entregarán, unos contra otros se entregarán, unos contra otros se aborrecerán. Y también les dijo Jesús, hay algo muy especial que Jesús les decía. Una de las señales más importantes y que finaliza para lo que es la venida de Jesucristo, Jesús les dijo, y será predicado este evangelio del reino en todo el mundo para testimonio a todas las naciones, y entonces vendrá el fin. Palabra del Señor. Con esta palabra quiero entrar a la introducción del mensaje. ¿Estás lleno del Espíritu Santo? Esta pregunta que yo les hacía, ¿verdad? O el texto que utilicé como referencia a este mensaje es, velad pues porque no sabéis el día ni la hora en que el Hijo del Hombre ha de venir. El día y la hora nadie lo sabe. Cuando menos lo esperas, en un abrir y cerrar de ojos, Cristo vendrá por su iglesia. Porque las señales que están escritas en esta palabra ya se han cumplido. Una es la que falta por terminar, pero está a punto de culminar, y es la predicación del Evangelio por todo el mundo. Si aún Cristo no ha venido en este tiempo por su iglesia, es por misericordia. Muchos no tienen por tardanza, pero Cristo aún no ha retornado porque hay alguien que aún no ha recibido este mensaje. ¿Y quiénes son los encargados de compartir este mensaje? Tú que aceptaste a Jesús en tu corazón, tú que lo recibiste como tu Salvador, tú que dijiste, yo recibo a Jesús, dejo el viejo hombre, dejo el pecado, dejo la fornicación, dejo la idolatría, y hoy me entrego, me niego a vivir como antes yo era, hoy me entrego para vivir como Cristo quiere que yo viva. Y esta es la representación de aquellas 10 vírgenes. La palabra del Señor nos dice, ¿verdad? Que Él nos dice, velad pues porque no sabéis el día ni la hora en que el Hijo del Hombre ha de venir. ¿A quién se refería aquí esta palabra? Se refería a esas 10 vírgenes. ¿Pero qué quiere decir son 10 vírgenes? Quiere decir que son 10 novias vestidas de blanco, sin mancha y sin arrugas, esperando al novio que ha de venir. Esta palabra, mi amado hermano, nos está tratando de decir 4 puntos muy importantes. Primero, nos habla de 10 vírgenes, pero hay 5.

dice la palabra del Señor, que son vírgenes prudentes. Pero también hay cinco que son vírgenes insensatas. Otro punto muy importante de lo que acontece en esta parábola de las 10 vírgenes es de que ellas estaban esperando al novio prometido. Se les prometió un novio y el novio va a venir por ellas. También la parábola de las 10 vírgenes nos habla de un acontecimiento muy importante y es la boda. Para que haya una novia esperando por el novio, quiere decir que después va a haber una gran fiesta y es la boda. Y la parábola de las 10 vírgenes nos habla de ese acontecimiento, una boda. Pero para que la boda acontezca, la novia siempre nos damos cuenta que está esperando en el altar. El novio siempre va a estar esperando por su novia. Y el tiempo también del novio en nuestras vidas representa el tiempo de la espera del novio que ha de venir. ¿Y quién es el novio? El novio es Jesucristo. Pero ahora vamos a querer entender qué es lo que quiere decir esta palabra. Antes de que Jesús mencionara la parábola de las 10 vírgenes, Él les enfatiza a sus discípulos las señales antes de su regreso, las que ya les mencioné anteriormente. Ahora bien, ¿por qué Él hace una comparación de esta parábola? Muchas veces Jesús hablaba con parábolas porque el propósito de Jesús era de que sus discípulos entendieran de manera simple lo que Él estaba tratando de decirles. Les dibujaba con parábolas para que comprendieran de manera fácil de qué Él estaba tratando. Y Él comparó a la iglesia con la parábola de las 10 vírgenes. Dice la palabra del Señor que eran 10, pero 5 prudentes. ¿Quiénes son esas 5 prudentes? Las 5 vírgenes prudentes representan aquellos que han escuchado el mensaje de salvación por medio de Jesús y han creído y aceptado a vivir una vida santa delante del Señor dejándose guiar por el Espíritu Santo y obedeciendo los estatutos de Jehová nuestro Dios. ¿Y cuáles son esos estatutos? Obedecer la Escritura, obedecer la Palabra de Dios. Esas son las 10 vírgenes prudentes, que no solamente aceptaron a Jesús simbólicamente, sino verdaderamente lo aceptaron en su corazón y se convirtieron a Él y están viviendo una vida santa como Él quiere que nosotros vivamos. Esas son las cinco vírgenes prudentes. Pero ¿quiénes son esas 5 vírgenes insensatas? Si hay 5 prudentes, también hay 5 insensatas. ¿Y quiénes son esas 5 prudentes, 5 vírgenes insensatas? Son aquellas personas que han escuchado el Evangelio, pero no se quieren comprometer con este Evangelio. No se quieren convertir verdaderamente al Evangelio, porque vivir el verdadero Evangelio de Jesucristo hay que pagar un precio. Hay que negarte a ti mismo, hay que cargar tu cruz y hay que negarte al pecado. Y muchos viven de apariencia diciendo: he aceptado a Jesús en mi corazón, pero tus hechos y tus acciones demuestran lo contrario. Eres una virgen insensata. La palabra del Señor nos dice también que hay un novio. Y ahora, ¿quién es ese novio? El novio representa a Jesucristo, el cual la novia está esperando. Mi amado hermano, mi amada hermana, el Señor hoy te dice: ¿vas a ser una virgen prudente o vas a ser una virgen insensata? El novio ha de venir
Muchos lo tienen por tardanza, pero verdaderamente Él no tarda. Él solamente es por misericordia que uno viene. Pero las señales en su totalidad están a punto de cumplirse. Todo lo que Jesús dijo de las señales antes de su regreso se están cumpliendo. Estás verdaderamente lleno del Espíritu Santo. Porque hay una boda esperando por nosotros. Cuando Jesús venga en las nubes y suene la trompeta, eres de las 5 vírgenes prudentes que digan: estoy lleno de aceite, he aquí, esposo, estoy preparada. O eres de las insensatas que le van a decir a las prudentes: danos de tu aceite. Pero para aquel entonces, mi amado hermano, ¿por qué las vírgenes prudentes no pudieron compartir de su aceite? Mi amado hermano, porque la conversión es individual, la salvación es individual. Si tú verdaderamente te conviertes a Jesucristo y vives una vida santa, esta vida que tú vives no se lo puedes compartir al otro. Tu testimonio puede ser de edificación a otros, pero más no. Eres tú quien convierte a ese hombre. Es él quien tiene que tomar su decisión de vivir verdaderamente una vida santa para el Señor. Y eso representa la lámpara que llevaban estas vírgenes. ¿Qué representa una lámpara? La lámpara representa luz. Tú eres luz. Verdaderamente estás alumbrando la luz de Cristo en tu vida. Verdaderamente eres una virgen prudente que está alumbrando la luz de Cristo para tus amigos, para tus familiares. Verdaderamente estás viviendo esa vida de esa virgen prudente, o estás viviendo una vida como las insensatas. Y hay un ay para los que viven una vida como las insensatas. ¿Qué representa el aceite que pedían estas vírgenes a las prudentes? Danos de vuestro aceite. Y no puedo yo darte de mi aceite, porque yo no te puedo compartir de mi aceite, porque el que se guarda para Dios es uno mismo. El aceite representa al Espíritu Santo morando en tu vida, que te va transformando día con día tu carácter, tu manera de vivir, tu manera de actuar. Es el Espíritu Santo trabajando dentro de nosotros. Por eso yo no puedo compartirte de mi aceite. Es uno mismo guardándose para el Señor y pidiéndole a Él que le ayude. Tú eres esa, necesitas alumbrar tu lámpara, pero no lo puedes alumbrar con el aceite de otro. Por eso estas vírgenes prudentes dijeron: más bien vayan ustedes por su aceite y regresen. Pero hay una historia triste. Hay algo duro, hay algo que entristece mi espíritu. Mientras yo leía esta palabra y meditaba en esta palabra, y es que dice la palabra del Señor: mas las prudentes respondieron: para que no os falte a vosotros, id más bien a los que venden y comprad para vosotros mismos. Pero mientras ellas iban a comprar vino, el esposo y las que estaban preparadas entraron en las bodas y se cerró la puerta. La puerta se puede cerrar en cualquier momento, mi amado hermano, mi amada hermana. Cristo va a retornar por su iglesia. Cristo está en la puerta. Las señales

entonces vendrá el fin. Y el novio pronto viene por su iglesia. ¿Eres de las prudentes o eres de las insensatas? La palabra no dice que eran malas, que tenían una obra mala. No, las 10 eran vírgenes, pero las otras eran insensatas. Todas cabecearon mientras el esposo venía por ellas, diciendo, ha venido. Las 10 durmieron. Ninguna quedó de pie porque llega el momento en el que nos cansamos. Llega el momento en el que llega un agotamiento quizá en nuestras vidas. Pero si estás lleno del Espíritu Santo, aunque venga la prueba, aunque venga la dificultad, aunque vengan procesos en tu vida, te mantienes firme. Esa es la virgen prudente. Pero la imprudente, viene la prueba, viene la dificultad, dice que ha aceptado a Jesús, pero no se convierte totalmente a Él, no realmente se guarda para Él, no vigila, no ora, no se consagra. Es la imprudente, y cuando el esposo venga, no lo haya preparado, y mientras quisiera ir, ahora voy a ir a orar, voy a ir a vigilar, voy a ir a ayunar, la puerta se cierra. Mi amado hermano, la palabra del Señor hoy nos exhorta a volver nuestro rostro al Señor, a volver nuestra mirada a Dios y a las señales que están a punto de culminar. Dios aún tiene misericordia porque de una o de otra manera nos habla y nos dice, arrepiéntete.

coma de esta palabra sin que sea cumplido todo lo escrito en estas profecías. Todo lo que la palabra del Señor está escrito se cumplirá. Y estamos siendo testigos de que todo lo que el Señor ha escrito en esta palabra se está cumpliendo. Ya las señales están terminando por cumplir. ¿Cómo estás, mi amado hermano? ¿Cómo estás, mi amada hermana? ¿Verdaderamente estás viviendo una vida como una virgen prudente? ¿Verdaderamente te estás guardando para el Señor? ¿Verdaderamente estás santificando tu vida para Él? ¿Tienes tu lámpara encendida o tu aceite está a punto de apagarse? ¿O el Espíritu Santo está ya contristado dentro de ti? Hoy te dice, hoy que estás en vida, hoy que aún no ha retornado, hoy que la muerte no te ha sorprendido, ven, humíllate delante de Él, dile que llene tu lámpara de aceite para que aunque llegue un momento en que llegue el agotamiento, aunque llegue la prueba, la dificultad, y si Él viene, tú estás lleno, te has mantenido firme. ¿Por qué? Porque tienes tu aceite en esa lámpara llena y tu luz lo reflejará delante de aquellos que te ven. Mi amado hermano, mi amada hermana, en esta oportunidad el Señor te habla y te dice, ¿cómo estás? Verdaderamente, ¿estás siendo una virgen prudente o una virgen insensata? Verdaderamente, estás lleno del Espíritu Santo de Dios, con tu aceite rebosando, con el Espíritu Santo dando fruto dentro de ti, o te estás cansando, o te estás durmiendo en este caminar. Hay una palabra que lo encontramos en Romanos 8:9 que dice, pero ustedes no vivan según la carne, sino según el Espíritu, si es que el Espíritu vive en ustedes. Es tiempo de que vivamos esta vida conforme al Espíritu. Es tiempo que vivamos esta vida conforme al Espíritu, si es que, dice Pablo, aún el Espíritu vive dentro de ustedes. Si alguno no tiene el Espíritu de Cristo, no es de Cristo. Amado hermano, con esta palabra yo te dejo en esta hora. No te embriagues más con vino en el cual hay destrucción y desenfreno. Al contrario, llénate del Espíritu Santo. Porque el día en el que el novio venga por la novia, por la virgen que se ha guardado y ha sido prudente, Él viene por una novia llena. Viene por una novia con su aceite rebosando. ¿Y cuál es el aceite? El Espíritu Santo de Dios en tu vida. Mi amado hermano, mi amada hermana, el Señor te habla a través de esta palabra. Toma en cuenta lo que Dios quiere decirte a través de su palabra. Sé una virgen prudente que se guarde para recibir al esposo y poder disfrutar de ese acontecimiento.

porque ni tú ni yo sabemos, ni aún los ángeles saben del retorno de Jesucristo. Pero si estamos como las vírgenes prudentes,

que no ha recibido a Jesús en tu corazón y hoy está escuchando la palabra del Señor, es tiempo, mi amado amigo. Es tiempo de que

tiene misericordia de nosotros es porque Él no quiere que nadie se quede, que todos algún día vamos. Por eso Jesús les decía a sus discípulos, ¿verdad? Y entonces será predicado este evangelio para testimonio a todo el mundo y vendrá el fin. Si Dios aún habla como trompeta a tus oídos y a tu corazón, no endurezcas tu corazón y entrégale tu vida a Él. Si tú eres una virgen que se está durmiendo,

porque tu palabra, Señor, no fue anunciada. Gracias, Señor, porque te has manifestado, Señor, de diferentes maneras. Has hablado, Señor, de diferentes formas. Nos hablas, Señor, a través de los vientos. Nos hablas, Señor, a través de la naturaleza. Señor, nos hablas de tantas maneras. Padre, gracias, porque eres un Dios amoroso que desea, Señor, la vida eterna para cada uno de nosotros. Gracias, Señor, porque aún hablas, Señor, a esas vidas, a sus corazones, Señor. Padre, glorifícate en todo tiempo, Señor, en estas vidas, en esos corazones, Señor, el cual necesitan de una palabra. Señor, fortalécelos a través, Señor, de cada prédica, de cada alabanza. Glorifícate tú, Señor, y que puedan, Señor, creer en ese Dios vivo, en ese Dios poderoso, que aunque no veamos, Señor, que no te veamos, pero tú eres real, Señor. Te podemos sentir a través, Señor, de tu Santo Espíritu. Padre, llega y visita sus corazones. Hay necesidad, Señor. Llega, Señor, y visita esas vidas, Señor, hambrientas de tu presencia. Hambrientas, Señor, por conocer a ese Dios vivo. Señor, manifiéstate a esos corazones. Manifiéstate, Señor, a esas familias, a esos matrimonios, Señor. Padre, restaura. Señor, sana. Sana, Señor, eres tú el que hace milagros y prodigios, Señor. Y en esta noche nos unimos, Señor, juntamente, Señor, para rogarte por esa audiencia, el cual está, Señor, al pendiente de esta programación y de cada una de las programaciones. Padre, conoces la necesidad de esas vidas y en esta noche, Señor, venimos a unirnos, venimos a rogarte, Señor, de tu misericordia, venimos a rogar, Señor, de tu favor sobre sus corazones, Dios mío, entristecidos. Señor, que tu paz llegue a sus corazones. Padre, que su fe sea aumentada, Señor, a través de tu palabra, a través de una alabanza, Señor, que puedas, Dios mío, fortalecerlos, aumentar, Señor, quizás han menguado, quizás han dudado de tu presencia, han dudado, Señor, de tu poder, Señor, han dudado de tu existencia. Pero, Señor, te pedimos, llega, Señor, y confirma esa palabra. Señor, sana esos corazones heridos. Padre, tú haces cosas extraordinarias y lo creemos y lo hemos visto. Obra, Señor, en medio de esta enfermedad. Te pedimos por esas vidas, Señor, el cual claman, Señor, por sanidad. Sánalo, Señor, restaura esa vida, Dios mío, en donde quiera que se encuentre. Posiblemente, Señor, posiblemente es su apartamento, rogándote, Señor, por esa sanidad. Posiblemente, Señor, desde un hospital. Pero, Padre, para ti no hay distancia. Para ti, Señor, no hay nada que pueda impedir, Señor, que una oración sincera llegue a tu presencia. Dios mío, escucha esos corazones abatidos y sinceros, quebrantados ante ti. Señor, humillados ante tu presencia. Pon paz, Señor, en esas vidas, en medio de esa situación difícil que están atravesando, Señor. Tú las fuerzas has alcanzado y multiplica, Señor, al que no tiene ninguna. Señor, fortalece sus corazones, esas vidas, Señor. Posiblemente hay jóvenes, Señor, el cual se sienten solos, el cual se sienten solas. Señor, llega.

Señor, y como dice tu palabra, que si bebiéramos de esa agua, Señor, jamás tendremos sed, porque tú eres, Señor, esa fuente de agua viva, el cual sacia, Señor, esa sed. Y aún, Señor, estando en medio de esa dificultad, podemos tener, Señor, esa certeza que no estamos solos. Padre, te pedimos por la audiencia, que puedan conocerte, que puedan experimentar.

haces. Señor, llega a esas vidas, Dios mío. Glorifícate en ellos. Muéstrales que tú eres el Dios vivo, el que escucha, el que oye, el

0: consolar, Señor. Toma el control, Señor, de cada vida en esta oportunidad. Quédate con ellos, Señor. Manifiéstate, Señor, en esas vidas y que puedan siempre glorificar tu nombre, Señor. En cada momento que tú, Señor, les muestres esa misericordia para con ellos, que puedan estar agradecidos y exaltar tu nombre, Señor, porque solamente tú eres digno. A ti te damos, Padre, la gloria y la honra en esta noche, Señor. Gracias por este espacio de programa, por estos minutos que nos permite, Señor, presentarnos, Señor, en este lugar y dar, Señor, tu palabra. Padre, gracias por este espacio que nos permites. A ti, Señor, damos la honra y la gloria, Señor, por los siglos de los siglos. Amén y amén. Que el Señor les bendiga. Y si el Señor lo permite, una vez más, estaremos aquí la próxima semana. Amén.
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0: llega a la tumba con Lázaro. Y se remueve la piedra. Y Marta, la hermana de Lázaro, le dice: Señor, viene ya, lleva 4 días muerto. El aroma era aroma de muerte. Después de que Jesús lo manda a llamar, sale fuera, Lázaro sale fuera con vida. Ya nadie se quejó del aroma. Algo había cambiado. La gloria de Dios había manifestado en ese momento. Y cuando la gloria de Dios llega a una casa, cuando la gloria de Dios llega a una vida.
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dice la palabra del Señor, que con voz de mando y con voz de arcángel y con trompeta de Dios descenderá del cielo, y que los muertos en Cristo resucitarán primero. Luego nosotros, los que hayamos quedado, seremos arrebatados juntamente con ellos. Sabemos que estamos en tiempos muy peligrosos, tiempos donde da evidencia de que el amado se acerca por su pueblo, tiempos donde el cuerpo, el alma, el espíritu no está resistiendo lo que este mundo está aconteciendo. Mas sin embargo, la iglesia cuenta con una promesa, y es que pronto seremos arrebatados a los cielos a encontrarnos con nuestro maestro. Así que tú que estás peleando esta buena batalla, resiste, hermano, resiste, resiste.

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2: Versículo 6. Libro de Mateo, capítulo 16, versículo 6.
3: Que le bendiga.
2: ¿Lo tienen? Lee la palabra de Dios en el nombre del Padre, y del Hijo, y del Espíritu Santo. Y Jesús le dijo: mirad, guardaos de la levadura de los fariseos y de los saduceos. Y ellos pensaban dentro de sí diciendo: esto dice porque no trajimos pan. Y entendiéndolo, Jesús les dijo: ¿por qué pensáis dentro de vosotros, hombre de poca fe, que no tenéis pan? ¿No entendéis aún, ni os acordáis de los

pan entre 5,000? ¿Y cuántas cestas recogiste? ¿Ni de los 7 panes entre los 4,000? ¿Y cuántas canastas recogisteis? ¿Cómo es que no entendéis que no fue por el pan que os dije que os guardaseis de la levadura de los fariseos y de los saduceos? Entonces entendieron que no les había dicho que guardase de la levadura del pan, sino de la doctrina de los fariseos y de los saduceos. Gracias, Padre, por tu palabra. En el nombre de Jesús, pasa carbón encendido por mis labios para que predique tu palabra con libertad. En el nombre de Jesús. Amén. Puede sentarse, hermano. Guardaos de la levadura de los fariseos y de los saduceos. Y aún en el libro de Marcos también habla de la doctrina de los herodianos. Estas eran sectas que existían cuando vino Jesucristo a la tierra. Diferentes diversificaciones de las interpretaciones del judaísmo. Uno eran más conservadores, otro eran más liberales. Unos se iban para un extremo y otros se iban para otro extremo. La Biblia nos da un consejo y una advertencia de cuidarnos con los extremos. El Señor le habla a Josué y le dice, cuando le entrega esta palabra, que no se aparte ni a izquierda ni a derecha. Y hay muchos, alabado sea el Señor, que se van a la izquierda o se van a la derecha. Y hay que tener cuidado con los extremos. Y cada una de estas doctrinas tenían cosas que ellos defendía, porque la palabra doctrina en su sentido literal significa conjuntos de ideas seguidas por un grupo religioso. Cuando hay un grupo que tiene algo, una ideología en común, un pensamiento religioso en común, se le considera doctrina. Jesucristo habló de la doctrina y dijo, la doctrina que yo tengo no es mía, sino que proviene de mi Padre. ¿Cuántos adoran la gloria de Dios? Levanta la mano y adora la gloria. Y por eso es importante que nosotros hablemos de la doctrina. Jesucristo observaba las enseñanzas de los fariseos. Jesucristo observaba la enseñanza de los saduceos, la enseñanza de los herodianos. Los fariseos se aplicaban.

sea el Evangelio. ¿Cuántos adoran al Señor? Jesucristo observaba a los fariseos y veía la religiosidad rigurosa que tenían ellos. Cómo hablaban de los ángeles, cómo hablaban de la ley mosaica, cómo les gustaba vestirse con sus filacterías, cómo defendían todo lo tradicional de la ley mosaica en cuanto a la comida, la vestidura. Y veía a los saduceos que eran un poquito más liberales en su forma de pensar, y los herodianos que eran mayormente idumeos, que seguían, amén, aquel, alabado sea el Señor, aleluya, Herodes, que construyó aquel templo, y que porque había construido el templo, había hecho su propia secta, que seguía su línea de pensamientos religiosos, formándose una doctrina llamado los herodianos. Entonces, todas y cada una de estas líneas de ideologías iban, alabado sea el Señor, distrayendo a la multitud. Uno decía, es que los fariseos dicen esto. Otro decía, es que los saduceos dicen lo otro. Otro decía, es que los herodianos enseñan esto. Y ahora ha salido una nueva doctrina que se llaman los seguidores de Jesús. Pero la gente se cansó de escuchar lo que enseñaban los fariseos. La gente se cansó de escuchar lo que enseñaban los saduceos. La gente se cansó de escuchar lo que decían los herodianos, porque en su mayor parte los herodianos se dejaban pasar de que su antepasado, Herodes el Idumeo, fue que gentilmente había construido el templo, y como él construyó el templo, tenían que seguir la línea de pensamiento de Herodes. La gente también se cansó de eso, porque los templos hermosos no salvan a nadie, porque las doctrinas fascinantes no salvan a nadie, porque la religión no salva a nadie. Pero cuando vino Jesucristo predicando el Evangelio del Reino, sanando a los enfermos, libertando a los demonios, transformando el más desdichado, la gente decía, cambiamos la doctrina de los hombres por el Evangelio de poder, de unción y de autoridad que predica Jesucristo. Levanta la mano al cielo y adora la gloria de Jehová. ¡Hombre! Hay muchas tradiciones que se han introducido dentro de la Iglesia de Jesucristo. Y nosotros tenemos que ser vigilantes, porque aunque parecen ser inofensivas, estas tradiciones en muchas ocasiones confligen con ciertos mandamientos, y puede que al escoger la tradición antes que el mandamiento se invalide el mandamiento. Hebreos 4:12 dice que la palabra de Dios viva y eficaz. Su eficacia sigue vigente, por eso nunca una doctrina genuina de Dios confligirá con otra doctrina de Dios. Si fuera ese el caso, tenemos que investigar qué es doctrina y qué es enseñanza de hombre. La Iglesia Católica, y espero que nadie se ofenda, pero esto es historia y esto está escrito y es realidad. La Iglesia Católica así comenzó la tradición de los hombres, introduciendo pintura de hombres santos de Dios que habían muerto, pero poco a poco comenzaron no solo a tener la pintura para recordar y honrar a sus hombres de Dios o sus obras, sino que comenzaron a orar y a pedirle esas pinturas, y fue así que se introdujo la idolatría de las imágenes a la Iglesia Católica, invalidando el mandamiento de Dios. Éxodo capítulo 20, versículo 4. No te das imagen de ninguna semejanza de lo que está arriba en el cielo, ni abajo en la tierra, ni en las aguas debajo de la tierra, ni te inclinarás a ella, ni las honrarás, porque yo soy Jehová tu Dios fuerte, celoso, que visito la maldad de los padres sobre los hijos hasta la tercera y la cuarta generación de los que me aborrecen. La Iglesia Católica, en el principio, ellos lo tenían claro, la Iglesia Apostólica lo tenían claro, que no podían adorar. Pero ya para el año 300 después de Cristo comenzaron a hacer pinturas. No eran fotos, porque no existían las fotos, pero comenzaron a hacer pinturas de Pedro, comenzaron a hacer pinturas de María, comenzaron a hacer pinturas de Juan, comenzaron a hacer pinturas de todos aquellos santos que habían muerto, y las tenían en el templo, no para adorarlas, sino para recordarlas. Pero poquito a poco pasaba el tiempo y la gente, cuando miraba la pintura, decía, Pedrito, ayúdame. Cuando venimos a ver, no se comportaron con la pintura, sino que comenzaron.

comenzaban, dijo el Papa Benedicto, que ellos no adoraban las imágenes, que solamente las veneraban. Entonces yo quiero que usted me explique, conforme un diccionario, cuál es la diferencia entre honrar y venerar una estatua. Por eso nosotros en la iglesia se ve muy bonito que usted ponga un retrato mío, este es el retrato de mi pastor. Pero el día que usted tenga un problema y comience a mirar mi retrato y a decir, sálvame, Pastor Ari, entonces yo cojo el retrato y se lo rompo. Levanta la mano a Dios, porque al único que se le puede clamar, adorar y venerar y suplicar es al Dios que está arriba en los cielos. Y que usted tenga un retrato de la pastora, qué linda, ¿verdad? 18 años cumplimos el domingo. Cuando una cosa triste en el juego. Y usted tenga una foto de la pastora para recordarla, para saber quién es su pastora, porque es bueno que usted sepa quién es su pastor. Hay gente que no se sabe ni el nombre del pastor. ¿Y quién es su pastor? No sea un cortito. ¿Cuántos adoran a Dios? Pero si usted se lleva una foto a la pastora para que cada vez que usted tenga un problema, se pastora, ayúdeme. Usted está mal. Porque la Biblia dice que no te harás imagen. Y cuando habla de imágenes, no es tan bien, porque hay que tener cuidado con los extremos. Había una iglesia que era prohibido sacar fotos. Por eso que usted no puede. Usted tiene que tener cuidado. No te apartará ni a la izquierda ni a la derecha. Y en aquella iglesia era prohibido sacar fotos porque la Biblia dice no te harás imagen. Entonces decía, saca una foto, hermano, si usted le saca, si yo le saco una foto a Juan Guarachá, a mí no me va a dar deseo de pedirle a Juan a San Juan. Cuando la Biblia dice no te hagas imagen ni semejanza, está refiriéndose concerniente a los religiosos. Que tú, alabado sea el Señor, por querer guardar las tradiciones como hacen muchos, van y buscan agua bendita de allá, de Israel, y hay otros que también buscan arena bendita, y otros venden hasta aire bendito de Israel, y todo eso se va colando dentro de la iglesia, y por eso tenemos iglesias que también se han apartado de la doctrina, que tenemos que echarlos a un lado, porque dentro de la iglesia reparten la rosa milagrosa, y reparten el aceite bendito, y reparten el pañuelo milagroso, y yo vengo a decirte que eso es una levadura mala, una doctrina mala, porque el único milagroso es Jesucristo.

cuales estaba en estatua en la isla. Yo me los encontré. Pastor, ¿cómo está usted? Muy bien. Nosotros somos del Iglesia Universal. Yo le di una tarjeta y yo soy el pastor Eric Salgado. ¿O usted es de la radio? ¿Nos podría dar un tiempo? ¿Un tiempo en dónde? En su radio. No hay tiempo en mi radio. ¿Pero por qué? Porque ustedes reparten rosa bendita y agua bendita. Es que la gente le gusta. ¿Sí? Aquí no estamos para entretener a la gente. Aquí estamos para hablar la verdad del Evangelio, para traer la doctrina sana, la doctrina limpia.

Sataya Halaya. Bendito sea la misericordia de Dios. 1 Timoteo capítulo 4, versículo 1 dice, pero el Espíritu dice claramente que los postreros tiempos algunos apostatarán de la fe, escuchando a espíritus engañadores y a doctrina de demonios, por la hipocresía de los mentirosos que teniendo cauterizada la conciencia, prohibirán a casarse y mandarán abstenerse del alimento que Dios creó, para que con acción de gracia participen de ellos los creyentes y los que han conocido la verdad. Tradiciones. Dice la Biblia que el Espíritu dice que los postreros días apostatarán de la fe. ¿Y qué significa la palabra apostatar? Una vez que usted ha conocido a Cristo y usted se va para otra religión, usted apostató de la fe. Y hay gente que por una novia se va hasta con los pulmones. Así había uno que lo dejó la novia en la iglesia joven cristiana y se fue con los pulmones. Y cuando la novia lo dejan, se enojan hasta con el pastor. ¿Por qué? Porque se dio una borrachera y ya me preguntó de qué yo creía. Yo creo que es un borracho. Se emborracha ahora de novio. Cuando sea tu marido, se emborracha peor. Y la muchacha, como amaba más a Dios que el novio, lo dejó, lo mandó para la línea del desempleo. Y la línea del desempleo en este barrio es bien larga. Así que si tiene una novia, pórtese bien. La línea del desempleo en este barrio es

0: dice que apostatarán a la fe escuchando doctrinas de demonios, pues son doctrinas que parecen bonitas, pero son diabólicas. Y dice, por la hipocresía de mentirosos, porque todos los líderes de esta secta saben que lo que ellos están infundiendo es mentira. Hubo un reportaje, y no estoy censurando, estoy solamente advirtiendo de todo lo que es mala doctrina, de esta Iglesia Universal del Reino, que averiguaban de dónde venía el aceite bendito de Israel, y no era de Israel. Y el agua bendita de Israel tampoco venía de Israel, venía de la pluma. Eso fue un reportaje que hicieron. Y eso es mentira, eso es por eso dice, por la hipocresía de mentirosos. Aleluya. Eso es como si nosotros pusiéramos que la comida de abajo se hizo con aceite bendito para que usted se la lleve más rápido. Comienzan a inventarse embelecos para que la gente, para hacer mercado, hermano. Aleluya, nosotros le vendemos un agua, pero no es agua bendita, es agua fría. ¡Corón! Falta la mano y adora la gloria de Jehová en esta noche. Corón significa frío. No se asusten, hermano, de Puerto Rico. Y prohibirán casarse. El celibato católico parece ser una práctica muy noble e incluso parece ser que estos hombres, por no tener relación con una mujer, sean más santos que los demás. El celibato católico, eso es una tradición impuesta, donde para que usted sea sacerdote, tiene que jurar que nunca va a estar con una mujer. Entonces miran a los sacerdotes, es más santo que yo. Qué lindo se ve. ¡Wow! ¡Qué santo! Pero esto no es lo que dice la Biblia. Esa tradición invalida la palabra de Dios. La Biblia dice en 1 Timoteo capítulo 3 que si alguno desea obispado, buena cosa desea, pero debe ser irreprensible y marido de una sola mujer. El tener una familia en orden, tanto en el matrimonio como en el orden de los hijos, son requisitos indispensables para el ministro o el obispo. Vemos como una vez más la tradición invalida el mandamiento. Las tradiciones parecen ser buenas y nobles, pero debemos evitarla a toda costa, porque tarde o temprano invalidarán un mandamiento del Señor. La Biblia dice que si alguno quiere ser obispo, debe ser marido de una sola mujer. ¿Por qué? Porque el pastor no solamente predica con el micrófono, sino que la vida que yo llevo con mi esposa es un ejemplo de la vida que tú tienes que llevar con la tuya. Yo con la mía y tú con la mía, la tuya. ¿Cuántos adora la gloria de Jehová? Y deje la María, yo con la mía y tú con la tuya. Es un ejemplo. Si la esposa del pastor viene todos los días con un ojo hinchado, con el pelo empeñado, con un diente menos, flaca, jalada, la hermana dice, la cosa está mala. Porque si así está la esposa del pastor, no good. O si los hijos del pastor son unos bandidos, y no con esto, porque hay algunos que quieren que los presidios pastores estén aquí. Así que, visión, brillante. El otro día me pregunté cuándo le vamos a dar la pistola, y yo le dije, lo más que le podemos dar son las epístolas de Timoteo. No son los más santos, pero están ahí buscando a Dios. Le gusta venir a la iglesia y me dice, papi, vienen corriendo para arriba. Hoy hicieron algo bueno en el protesto. Ya saben lo que son chichitos. Porque son tamalitos, porque saben la diferencia. Un chichito tiene dentro carne, un tamalito dentro no tiene nada. desarrollo, padre. Está malito lo que hay ahí adentro. Le gusta la iglesia. ¿Por qué? Porque ese es el propósito, que la familia del ministro sea el ejemplo, para que cuando yo lo vaya a aconsejar a usted, no lo aconsejo con bla, bla, bla, sino que lo aconsejo con una vida de testimonio en mi vida, en mi esposa y en mis hijos. Por eso es que hay muchos que quieren ser predicador. Quieren ser predicadores, pero no tratan bien a su esposa. Y ellos predicando a la esposa. Y ellos predicando a la esposa. Mentira, embuste. Le mira los ojos. Si quieres predicar la palabra, no hay problema. Pero tienes que tener una vida irreprensible. Que a tus hijos les guste venir a la iglesia. Que seamos ejemplo, o procuremos ser ejemplo en todo. Porque así la Biblia dice que este evangelio tiene que ser predicado por testimonio. Nosotros no podemos decir una cosa y hacer otra. Nosotros tenemos que vivir lo que predicamos. Este evangelio es para predicarlo, pero también para vivirlo. Alabado sea la gloria de Dios del cielo. Y por eso usted ve el lío grande que hay en la iglesia católica, de tantos sacerdotes que penosamente, no todos, la gente seria, pero tantos sacerdotes que han tenido que pagar demanda millonaria porque han hecho cosas que no tienen que hacer, por Egipto, por tanta gente, porque Dios al hombre, dice la Biblia, que entre todas las cosas que Dios creó, lo único que Dios vio que no era bueno, mira, pues, dice la Biblia que Dios vio que no era bueno que el hombre estuviera, y los sacerdotes dicen que es bueno que el hombre esté solo. La tradición para que se vea bonito, wow, el pan del pecho tan lindo, y mira si tu esposa tenía hace rato escondido. Porque si Dios dice que no es bueno, ¿quién eres tú para decir que sí es bueno? Si Dios dice que beber no es bueno, ¿quién eres tú para decir que sí es bueno? ¡Ay! Y a lo que lo malo llama bueno, y a lo que lo bueno llama malo. ¡Levanta la mano y adora!
1: ¡Ay, Señor! Y mandarán de abstenerse de alimento que Dios creó.
0: Que te prohíben comer ciertos alimentos y dices, wow, ese hombre es bien religioso. Pero los musulmanes no comen marrano, pero se monta en un avión y explota y matan a miles de personas sin comer marrano.

como carne de marrano. Como si ya te estoy haciendo que la gente coma carne de marrano. Digo, Juanito está gordo, pero yo no sé qué es lo que está comiendo. Dios religioso. Y los días. Allá en México me encontré con una viejita. Y yo le estaba hablando a ella. Y usted qué, y su esposo. No, mi esposo no viene aquí. Me dijo, ¿por qué? Es que él es sabático. Oh, le dije yo, solamente los sábados. Sí, se fue con la otra día sábado, me dijo. ¿Cómo? Le pregunté a la viejita. Hace 15 años se ha ido con la otra día sábado. Porque hay mucha gente que son religiosos para una cosa y no es que usted no respete los días. Pero hay gente que son muy religiosos por una cosa, pero por otro lado, invalida el mandamiento de Dios. Usted va a decir a mí que usted no va a comer más raro y después se va a montar un avión y va a matar a 3.000 personas. Dice, a ver, usted me va a decir a mí que usted no come más raro y cuando llega a la casa golpea a su esposo. Usted me va a decir a mí que usted es sabático y el sábado está como un santo y los otros 6 días más malos que Barrabá y Judas juntos. A Dios hay que servirle los 7 días de la semana. Alabado. Alabado sea Dios. Cuidado de la levadura. Cuidado de la doctrina, porque hay mucho que enseñan, y enseñar y hablar es fácil, pero vivir lo que uno habla, vivir lo que uno enseña, eso es otra cosa.

esto enseña a los hermanos, serás un buen ministro de Jesucristo, nutrido con la palabra de la fe y de la buena doctrina que ha seguido. Dígalo conmigo, buena doctrina. Digo otra vez, buena doctrina. Desecha las fábulas profanas y de viejas. ¿Usted sabe lo que es una fábula? Una historia fascinante, pero que no es real. Desecha las fábulas profanas y de viejas. ¿Y qué significa eso? Bueno, que nuestros antepasados nos contaban unos cuentos bien fascinantes. Y uno como era chiquito, uno se los creía. ¿Qué es eso de estar creyendo que el dragón se escondió en el mundo? ¿Es mortal? Así me dijo, no, no es cierto. El dragón era tu abuelito. Y cuentos de vieja, que un duende salió, y que si esto, y que si lo otro. Allá en Guatemala había uno que me decía que se espantó porque se fue por el camino viejo que había y se le apareció la llorona. Y siempre la llorona anda en camino malo. Cuando ya se hizo la autopista, dejó de aparecer. Se da cuenta a que en Nueva York no se aparece el dolor a mi madre. Y el chupacabra aparece.

como dice mi hijo, aquí uno le pone la daylight, ¿cómo se llama eso en español? La luz de noche. Pero en Guatemala no había la vela de noche, ¿verdad que no? Si usted tenía que miedo, cuando hacían así, había una vela de noche. ¿A usted se la prendía? Una luz de noche. Sí, pero ¿desde cuándo vino la luz? Chiquita para que no le diera miedo cuando usted durmiera. ¿Cuánto tiene una luz de noche para los niños? Una lucecita chiquitita. Ah, ¿verdad que sí? Y antes, ¿qué le ponía? Cuando no había luz. Si usted le daba miedo, estaba frío. A dormir con el guacharán. ¿Ah? Y la gente siempre está mirando los cuentos, que si el cuchupacabra, que si la llorona, que si la hija de que si yo qué. Que si el dragón se escondió y se metió por el roto del volcán. Que cada vez que tiembla es que el dragón está roncando. Y hay gente que toda esa basura se la cree. En el tiempo de antes decían que por eso es que los científicos odian tanto el evangelio. Porque la Iglesia Católica mandó a muchos hasta quemarlo, porque contradecía las tradiciones de la Iglesia Católica. La tradición de la Iglesia Católica decía que la Tierra era plana, y los científicos decían que era redonda, y a Cristóbal Colón lo mandaron a matar preso, a Galileo Galilei lo mandaron a meter preso y murió preso toda su vida, porque él decía que la Tierra era redonda y que la Tierra se movía, y ellos decían que él estaba loco. La Iglesia Católica creía que si usted seguía por el mar se caía para abajo, porque ellos creían que la tierra estaba montada en cuatro elefantes y los cuatro elefantes estaban montados sobre cuatro tortugas y sobre esas cuatro tortugas había una mitad de naranja que era la tierra y si usted seguía para allá se caía. Y el Papa decía, usted dice que la tierra es redonda, plana, redonda, a matarlo. Usted es la historia, usted no lo sabía. Pero Cristóbal Colón decía, no, la tierra es redonda. Y si yo me voy por aquí, yo voy a llegar a la India, porque no sabía que América estaba aquí. No sabía. Él sabía que India existía, porque Alejandro el Grande había llegado a la India. Por el otro lado, y él decía, si Alejandro el Grande llegó desde Grecia hasta la India por acá, si yo me voy por el otro lado como la tierra redonda, yo voy a llegar a la India. Y cuando llegó aquí, me encontró usted y a mí. ¿Y qué nos puso? Indio. Y no, esto no es India. Pero como usted y yo no sabíamos, nuestros antepasados no sabían hablar con él, pues el blanco te puso indio, usted se quedó indio hasta el día de hoy. Pero la tradición de los católicos decía, este hombre es un blasfemo, porque la tierra es plana, y él decía redonda, y ellos que plana, y le dieron oportunidades para que se retractara, pero él decía, ¿por qué me voy a retractar si yo tengo prueba que la tierra es redonda? Ahora, ¿cómo es la tierra? El Papa de comer la tierra, también va a decir que es redonda. Porque las tradiciones son peligrosas. Una cosa es que a usted se le ocurra algo, a mí se me ocurren muchas cosas que la mayoría las tengo que reprender. Pero son ideas. Vamos a pensar, pero vamos a ver lo que dice la Biblia de esta idea que me vino. Ah, no, esa no va. Porque las tradiciones y las ideas muchas veces son buenas, pero ni tan buenas para convertirlas en doctrina y dogmatizarlas. Porque tarde o temprano van a invalidar los mandamientos de Dios. Ponte de pie en esta noche. Padre, te doy gracias porque tú me has permitido predicar esta santa palabra. Lo he hecho para la gloria y honra de tu santo nombre. Yo sé que tu pueblo ha extraído el mensaje y yo le he dado con todo mi corazón. Aquí hay vidas necesitadas, Dios mío. Gente que ha sido herida por las tradiciones. Gente que ha sido herida por el hombre.
Pero tú, Señor, tú amas a todos de la misma manera. Aunque el hombre nos hiera, tú nunca nos hieres. Aunque el hombre nos ofenda, tú nunca nos ofendes. Tú te mantienes fiel. Tú te mantienes sincero. Tú te mantienes siendo nuestro amigo. Tú eres fiel todo el tiempo, todo el tiempo tú eres fiel.

quiero, todo con los ojos cerrados. Yo quiero orar en esta noche con todo mi corazón. Si hubiera alguien que en esta noche quiera hacer un pacto con Dios de servir y aceptar o reconciliar su vida con Dios. Si tú has venido en esta noche triste, con problemas, no te preocupes. El Señor lo que te pide es el corazón. Si tú le entregas tu corazón, Él va a hacer cosas grandes con usted. Si tú en esta noche quisieras que yo, el pastor Elizabeth, orara por ti para reconciliación o para aceptar a Cristo, levanta tu mano donde quiera que tú estés, todos con los ojos cerrados. Si tienes necesidad de hoy reconciliarte, levanta tu mano. Yo voy a orar por ti, yo voy a orar por ti, yo voy a orar. Hay salvación para ti, hay perdón para ti. Oh, sí, para ti, Dios te bendiga. Dios bendiga, pasa aquí al frente, hijo. Pasa, ven por acá. Oh, Taramasaya. ¿Cuántos adoran? Todos con los ojos cerrados. Adora la gloria de Dios. Dale fuerte el aplauso a Cristo, una vida. Voy a pedir a los pastores que me acompañen abajo. Dios te bendiga, hijo. Dios bendiga a Wilfredo. Hoy yo siento la presencia de Dios. ¿Habrá alguien más que diga, pastor, yo también oré por mí? Levante la mano. Ven, corre, escapa por tu vida. Si tú te humillas, Dios te levanta. Si tú te humillas, Dios te levanta. Alguien más, levante la mano. Yo me rindo a él. Si Dios te ha tocado, levanta la mano, corre, ven para acá, ven.

demás que digan, pastor, ore por mí. Lo siento, la sangre de Cristo fluyendo. Él te quiere salvar. Él te quiere rescatar. Ven, ven, ven. Reconcíliate con Dios. Pídele perdón y tú verás cómo el Señor te levanta. ¡Corre!

más. Cuento de tres. Alguien va a la una, se escapa. Alguien más a las dos. Eso. Dios bendiga. Dios te bendiga, tráemelo por aquí. Chaya. Dios te bendiga, jovencita. Dios te bendiga, varón. ¡Hay salvación! ¡Alguien más! ¡A las dos!

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1: Y amado hermano, vamos inmediatamente a escuchar palabra de Dios. Y al final del mensaje estaremos orando por los enfermos. Dios está ahí para sanar tu enfermedad. También está para salvar tu alma. Entrégate al Señor al final del mensaje. Estaremos orando por tu salvación. Y si estás enfermo, Dios quiere sanar. Bendito sea Dios.
2: Dice la Biblia en 2 de Crónicas, capítulo 17. El rey Josafat, rey de Judá, vino a su reinado como sucesor de su padre Asa, que había muerto. Y así como su padre sirvió a Jehová con fidelidad, el rey Josafat guardó los mandamientos de Dios y trató de agradar en todo al Dios de la gloria. Y acabó con la idolatría en Judá y le rompió los ídolos a los paganos. Y acabó con todo lo que era idolatría y maldad y abominable a Dios. Lo mismo que hicimos aquí esta tarde. Hizo Josafat. Rompimos los ídolos, pues a la orden de Dios. Josafat lo hizo. Y acabó con cuanto ídolo había. Y dice que cuando Dios vio lo que hacía, lo colmó de riqueza, lo enriqueció. Que los ciudadanos de Judá venían todos con regalos para Josafat. No hay que pedirle a nadie que dé regalo. No sea pidión, eso se ve feo. Gloria a Dios, que Dios toca los corazones, Dios pone gracia, Dios mueve la gente, Dios trae la gente, y le ayudan a usted, y le dan. Papá no le pidió a nadie, pero los habitantes de Judá venían, le traían regalos, lo enriquecieron. Y Dios lo honró, se fue a la profunda delante del pueblo. ¿Por qué lo honró? ¿Por qué lo enriqueció? Porque agradaba a Dios, guardando sus mandamientos, viviendo la vida agradable, obediente a la palabra del Señor. Bendito sea Dios. Dice la Biblia que Josafat hizo más. Llamó a sus príncipes, llamó a los levitas, y le dijo, ir por las ciudades e instruir a la gente en la palabra de Dios. Iban esos hombres, dirigidos por Josafat, ciudad por ciudad, llevaban el libro de la ley, y enseñaban la palabra de Dios a la gente. Sea bendito el nombre de Dios. Dice cuál es el secreto de uno alcanzar gracia con Dios y favor con Dios y honra con Dios y que Dios prospere en otro sentido. Presentarle la palabra de Dios a la gente y entonces uno vivirla y obedecerla. Porque usted presenta la palabra y no la obedece, usted es un hipócrita. Está más perdido ahí que Judas. Pero usted aproveche primero la bendición. Viva la palabra, obedézcala como Josafat y después preséntela al pueblo. No sea egoísta, no se quede usted con la bendición solo. Llévela a otro, comparta con los demás. Y Josafat compartió, el Señor de riqueza, el Señor de honra, pero entonces cogió y dijo, a llevarle esta palabra al pueblo, y por toda la ciudad, y a los levitas, y los príncipes de Josafat, con el libro de la ley, enseñando la palabra a la gente. ¡Alabado sea Dios! Dice que no es con cuentecito, ni es entreteniendo al pueblo con actividades sociales, ni entreteniendo al pueblo con doctrinitas de hombres, no es eso. En la palabra de Dios que entra hasta el suéter de los huesos. En la palabra de Dios que separa hasta el alma del espíritu. En la palabra de Dios que limpia y santifica. En la palabra que imparte fe. En la palabra que es voz de Jehová. En medio de su pueblo. Eso es lo que hay que llevar. Bendito sea el Señor. Dice la Biblia que cayó un terror terrible en todos los pueblos circunvecinos. Y los árabes, y los filisteos, y los sirios, y todos aquellos enemigos tremendos de Israel, del pueblo de Dios, le entró un temor de Dios tan grande que ese de los filisteos vinieron a visitar a Josafat y le trajeron regalos y pagaron tributos en plata, humillados como corderitos delante del rey de Judá. ¡Alabado sea Dios! Y los árabes se presentaron cargados de animalitos, y trajeron vaquitas, y trajeron novillitas para el rey de Judá. El terror de Dios en sus corazones. Nadie se atrevía a declararle guerra. Nadie se atrevía a atacarlo. Nadie se atrevía a entrarle a Josafat, porque Dios estaba con él. Amigo querido, ¿entiendes eso claro? Si tú quieres tener victoria en tu vida, si tú quieres tener honra, si tú quieres tener realmente todo lo que necesitas y tener una eternidad de bendición,

al Dios de la gloria. Por lo tanto, en esta tarde, mira, amigo, no titubees. Empieza a agradar a Dios. Conviértete a Cristo. Venga a Cristo. Recibe a Cristo y el Señor te dará la recompensa que Él ha prometido. Más grande que riqueza, más grande que honra, más grande que gloria material. Te va a dar lo más grande, la salvación de tu alma, que será eterna, que te dará un lugar, un sitio privilegiado en el reino glorioso de Dios, que pronto se manifestará en esta tierra. Aprovecha tu oportunidad. Sé inteligente como Josafat. Y tórnate a Dios en esta tarde. Pero para hacer eso tiene que venir por Cristo Jesús, el Hijo. ¡Alabado sea Dios! Dice la Biblia, Segunda de Crónicas, capítulo 18. Que después que Josafat se enriqueció, y estaba pero bien rico, y lleno de honra y prestigio, entonces entabló amistad con el rey Acab de Israel. Y la amistad fue tan grande, cuando pasaron varios años, Josafat viajó de Judá a Israel a visitar a Acab y a confraternizar y compartir con él. Cometió un error bien grave. Y cometió un error infantil. Porque Acab, aunque era rey de Israel, era el impío más grande que jamás existido. Y era un enemigo de Dios. Adorador de ídolos como los que rompimos unos minutos aquí. Adorador de estatuas. Pagano hasta la saciedad. Hombre que había hecho todo abominable a Dios. Josafat, sabiendo que Dios había advertido al pueblo que no confraternizaran con paganos ni con idólatras, ni con enemigos de él, cometió el error de ir a hacer amistad con Acab. ¿Por qué hizo amistad? Bueno, Josafat pensó que como Acab era rey de Israel y él era rey de Judá, que era la totalidad de la nación, pues convenía unirse. Pero no es lo que uno crea conveniente, no es lo que usted crea inteligente, no es lo que usted crea prudente, es lo que haya decretado el Dios del cielo. Y el Dios del cielo dice que usted no confraternice con impíos, ni con pecadores, ni con enemigos de Dios, ni con idólatras, ni con hechiceros. No es que usted no ame al pecador, usted lo ama, y usted lo busca para darle la palabra, pero usted no confraternice con él. Usted no se va a unir con él en sus actividades, ni se va a gozar con él en su basura, y le va a reír sus chistes mundanos y vulgares, ni va a ir a su fiesta pagana y pecaminosa, ni va a ir con él a las playas ni a los cines, ni va a ir con él a ver televisión corrupta. Usted se une con el pecador para decirle: Cristo salva, arrepiéntete y conviértete o te pierdes, arrepiéntete y conviértete vas al infierno, arrepiéntete y conviértete o perderás para siempre la herencia del cielo. ¡Alabado sea Dios! Pero Josafat no fue a Israel a predicarle a Jehová acá, fue a confraternizar con él, a unirse con él. Cuando llegó, mire, Acab mató cuanta vaca y toro había en Israel. Le hizo un festín extraordinario a Josafat y comieron y se gozaron. Pero Dios estaba observando y no estaba muy contento con la actitud de Josafat. Oiga bien eso, y oiga esto con cuidado. Israel era una nación, una sola nación. Dios siempre predica y demanda unidad. Y Cristo mismo dijo: Padre, que sean uno, una sola iglesia, un solo cuerpo, un solo amor, una sola fe, una sola unidad, uno solo, unidos ahí, sin tiranteses, sin contienda, sin ninguna clase de concordia, de discordia entre uno y otro. Eso es lo que Dios quiere. Israel era así unido. Pero dice que después que terminó el reinado de Salomón, el diablo logró engañar y se dividieron. Y la nación se dividió en dos reinos: Israel y Judá. Esa es la obra del diablo en toda época, dividir. El diablo sabe que en la división hay debilidad. En la división hay pérdida. En la división no hay ganancia de ninguna clase. En la unidad hay poder. En la unidad hay victoria. Y en la unidad agradamos al Dios que ha demandado unidad. Agradamos al Dios que dijo que sean uno como tú en mi Padre y yo en ti. ¡Alabado sea Dios! Eso lo dijo Dios el Hijo, Jesucristo. Y oró con desespero al Padre por esa unidad. Eso que hoy en día, lo mismo que el diablo hizo con Israel, está tratando de hacer con la iglesia de Jesucristo. Y lo ha conseguido hasta una profundidad increíble. Porque hoy en día somos convertidos. Y no se le paran en los callos a los otros y le dan así, toma. Como si fueran impíos, pecadores o hijos del diablo. Y no se aman.

0: se critican y se burlan los unos a los otros. Y hay competencia. Yo soy más grande que tú. Y hay competencia. Y te trato de robar las ovejitas tú al otro y al otro a ti. Esa es la obra del diablo hoy en día. División. División y contienda la división. En Israel lo hizo. Israel y Judá tenían guerra uno contra el otro. Uno contra el otro guerra. Abominable a Dios. Aborrecido por el Dios de la gloria. Hoy en día es lo mismo. Por eso que hoy en día los creyentes, los cristianos, los hermanos pastores, los evangelistas, los líderes de las organizaciones, tenemos que cuidarnos y tratar de conseguir la unidad a todo costo, porque es la demanda del jefe nuestro. Mira, hermano, si le gusta o usted no le gusta, eso no es el problema. Se supone que usted no viva ni tenga gusto. Se supone que viva Cristo en usted y los gustos sean los de él. Si usted es el jefe grande de una organización y está en sus gustos, usted no ha nacido de nuevo todavía. Usted tiene que convertirse otra vez siendo el jefe. ¡Alabado sea Dios! Si usted es el evangelista, que Dios usa y gloria a Dios. Usted es el pastor que tiene la gran congregación, pero está en su gusto y no está buscando la unidad del pueblo. Usted no ha conocido todavía la gloria del Dios de arriba. Usted tiene que convertirse otra vez. ¡Y masaja, calla, léala! Y oiga esto claro. Y oiga de parte de Dios. Mi alma te alaba, Jesús. Así dice el Espíritu Santo de Dios. Dios busca líderes en todas las organizaciones que sean valientes, que sean humildes, que tengan visión de Dios, que se lancen a conseguir la unidad del pueblo a todo costo. Líderes que con cualquier sacrificio se lancen a unir un cuerpo desmembrado, un cuerpo molido, un cuerpo que avergüenza al Dios de la gloria en esta época. Líderes, láncense ya, que es tiempo, pronto será tarde. Líder, tú eres el responsable, tú eres cabeza, avanza antes de que la ira de Dios venga sobre ti. Alabado sea Dios. Iba, sala la calle, so. Vámonos aquí, aloba y ajaya. Mi alma te alaba, Jesús. Es tiempo ya de reprender al diablo de división y entrar en la unidad gloriosa que Cristo demanda de su iglesia, que es su cuerpo. Mire, puede haber 50,000 organizaciones. No estoy criticando eso. Pero todas deben ser un cuerpo. Y todo debe estar unido. Y todo debe sacar tiempo para, de vez en cuando, todos los líderes unirse en un día de ayuno. Abrazarse y alejarse. En ósculo santo. Y aclamar para que cada iglesia sea hermana de la otra. Y el pueblo de Dios gima y clame unido. Y el diablo se avergonzado de todos los frentes. ¡Gloria sea Dios! ¡Ya es tiempo! Si no lo hacemos pronto, oiga esto claro, y oiga el pueblo de Dios, y lo verá el pueblo de Dios. Si no lo hacemos pronto, en el día que se acerca, y que casi ha llegado, cuando suene la trompeta, se quedarán pasmados en la tierra los que se queden. Cuando vean los grandes líderes que se quedaron. ¿Y por qué usted se quedó, hermano? Usted era el jefe grande. Bajarán la cabeza avergonzado, porque ellos que tienen la llave, han avergonzado a Dios permitiendo una división que es una vergüenza para la iglesia del Señor. ¡Sama la calle, Soanay! ¡Mi alma te alaba! Mientras tienen tiempo para estudiar y tienen tiempo para tantas cosas, no tienen tiempo para buscar la unidad del pueblo de Dios, que es la demanda de Cristo. ¡Acuérdense! Jesús lo lloró, lo gritó con desespero: Padre, que sean uno, como tú en mí y yo en ti. ¡Alabado sea Jesús! El diablo engañó a Israel, pero nosotros somos la iglesia de Cristo. No hay excusa para ser engañado, porque tenemos el Espíritu Santo, que es Espíritu de verdad, que revela todas las cosas, que habla todo, que muestra todo, que advierte todo, que previene todo. ¡No hay excusa en la iglesia de Jesucristo! ¡Bendito sea Dios! Dice la Biblia que cuando Josafat confraternizó con aquel impío perverso Acab, rey de Israel. Después que Acab lo hartó bien y lo agasajó bien con comida y bebida, entonces le dijo: ¿Por qué no subes conmigo a la batalla contra los sirios en Ramot Galaad? Mire qué invitación. Después que lo acomoda bien, le dice: Vamos a estar conmigo en la batalla. A ver si te tumban el cuello en la batalla.
1: tú y tu pueblo, ayúdanos, que vamos a entrarle a los sirios. Dice que Josafat estaba ya tan turbado con tanta comida, comer mucho turba, y estaba tan turbado con tanto obsequio. Hay que tener cuidado con los muchos regalos a veces. Y estaba tan turbado con tanto agasajo y tanta pompa, que le dijo, bueno, la verdad es que ustedes y nosotros somos la misma cosa. No eran la misma cosa. Israel era un pueblo que estaba en la profunda idolatría. Era un pueblo hermano del mismo diablo. Era un pueblo pagano en esos instantes delante de Dios. Josafat estaba en la gracia de Dios del cielo porque predicaba la palabra y rompió los ídolos de todos. Somos la misma cosa. Yo creo que debemos subir contigo a la batalla. De momento como que titubeó, porque los hombres de Dios, aunque estén a veces medio confundidos, siempre Dios trata de ayudarlo. Y Dios trata de encauzarlo y de impedir que caigan hasta la profundidad donde ya no hay camino atrás. Y sintió como algo y dijo, pero un momentito, vamos primero a consultar los profetas de Israel a ver lo que Jehová tiene que decir. ¡Aleluya! Hermano, esa es la forma. Amigo, entiéndelo, esa es la forma. No se debe dar un paso en ningún plan, en ninguna empresa, en ninguna cosa de importancia y de decisión profunda sin consultar a aquel que todo lo sabe. En ese error han caído muchos pastores, muchos evangelistas, muchos cristianos y han arruinado sus vidas y sus ministerios. Se han arruinado porque sin Dios nada se puede hacer. Nada, sin Dios todo es fracaso. Acá no tuvo más remedio que mandó a buscar a los profetas de Israel. Vinieron 400. Mi alma te alaba, Jesús. Se acercaron los 400 profetas y empezaron a profetizar. Y todos decían lo mismo. Rey, sube con confianza a Ramón Galad, que Jehová te ha entregado a los sirios en tus manos. El rey tenía una sonrisa como una yarda de ancha. Y miraba a Josafat, me imagino que miraba a Josafat diciendo, no te lo dije, de una victoria tú vas a ser partícipe de ella. Pero seguía el de arriba inquietando a Josafat. El de arriba no quiere que sus hijos se pierdan. El de arriba no quiere que sus hijos sean engañados. El de arriba no quiere que sus hijos le sirvan al diablo. Nunca, en ninguna situación. Porque el de arriba quiere que sus hijos le sirvan a él. ¡Alabado Jesús! Y se inquietó Josafat tanto que con la profecía de 400 profetas, oiga, cualquiera se convence, 400, todo lo mismo. Dijo, pero no hay ningún otro profeta en Israel. Yo quiero oír a otro profeta que hable de parte de Jehová. Como que él sentía que no era de parte de Jehová que habían hablado. Oiga eso cada hermano con cuidado y cada amigo. Mire, en el Nuevo Testamento, el apóstol Pablo sabía esto muy bien porque el Espíritu de Dios se lo reveló. Y por eso Pablo dice en el Nuevo Testamento que probemos con cuidado los espíritus que se manifiestan a través de los vasos. No es que profetizó aquel y usted oyó y creyó y obedeció. No sea necio, que va a caer en un lazo. No sea necio, pregúntele a Dios que maldito el hombre que pone su confianza en el otro hombre. Profetice quien profetice. Esté usted muy alerta, esté en comunión con Dios y pregunte, Señor, muéstrame si es tu espíritu. Que si es el Espíritu de Dios, Dios no falla a confirmarlo. El Espíritu Santo dice que vino a dar testimonio de la verdad, a guiarnos a toda verdad y a toda justicia, a mostrarnos la verdad y la mentira. Y si usted tiene el Espíritu Santo, cuando alguien profetiza, usted siente la bendición del Señor y siente en su corazón la provisión de Dios y siente como que tiembla, porque cuando habla Jehová, tiembla la tierra. Ayer mismo cantó una hermana aquí en la plataforma. Y cuando terminó el himno, empezó a profetizar. Yo estaba aquí atrás oyendo. Me puse en comunión y dije, no, muestra. Sentí la bendición de Dios que me cubrió desde la bollera de la caja hasta la planta de los pies. Lo único que hice entonces fue, dale palabra a tu sierva. Dale palabra a tu sierva. Habla ese pueblo. Habla, habla que tú, que sea un Dios que habla al pueblo. Y ella habló que viene juicio sobre Nueva York, que oremos y ayunemos y busquemos el rostro de Jehová. Ese es el mensaje. Cuando yo prediqué la primera noche, lo dije aquí, que Dios me lo reveló, que el apagón fue una advertencia terrible para que el pueblo entendiera qué tinieblas están cubriendo la ciudad. Que si Dios permite que se apoderen de la ciudad, mire, no queda ni sueño de los edificios y de la gente. Mi alma te bendice, Jehová. Por eso esta campaña es una campaña decisiva. Decisiva. Para que muchos escapen a tiempo con sus vidas. Y el pueblo de Dios se una y le rompe el espinazo al diablo.
0: porque aunque venga el juicio más grande y esté decretada la destrucción más grande para Nueva York, si el pueblo se une y se humilla y clama, Jehová responderá y sanará la tierra. ¡Alabado sea Dios! Son las promesas de Dios, que cambia sus designios y cambia sus planes cuando el pueblo se humilla y le busca de corazón. Bendito sea el Señor Jesucristo. Y 400 profetizaron y Josafat se tiene inquietud. Mire, va a haber corrido y volar para Judá a toda velocidad y dice, si le acaso ve tú solo. No lo hizo. No titubeé ante el mandato de Dios. ¿Hay algún otro profeta? Acá dijo, sí, hay otro que se llama Miquea, pero lo aborrezco. Cada vez que profetiza, me profetiza mal. ¡Aleluya! Josafat, que tenía temor de Dios, dijo, no hable el rey en esa forma. Mándame a buscar a ese hombre. Le quedó más remedio a calma, mandó a buscar a Miquea. Y se fue un eunuco corriendo a buscar a Miquea. Y mientras buscaban a Miquea, se levantó todos los profetas, que tenía dos cuernos de hierro en las manos. Se acercó, se llamaba, se decía. Se acercó y dijo, oh rey, así como tengo estos cuernos en mi mano, así acornearás tú a los sirios hasta no dejar uno solo vivo. Oiga, qué lindo sonaba. Pero las cosas del diablo a veces suenan lindas y no son verdad. Porque si alguien sabe adornar las cosas del diablo, son mentiras adornadas. Son mentiras revestidas. Revestidas, pero en esa mentira está el poder del diablo, está la destrucción, está la tragedia, está la condenación para muchos. Ay, pero si esto es malo. Si usted viera la cara que está detrás de eso, se espantaba y salía corriendo. Sea bendito el nombre de Jesucristo. Alabado sea Dios. Y se decía, profetizó en esa forma, y los más profetas decían, sí, rey, te entregó Jehová los sirios en tus manos, sube y conquista. Y llegó el mensajero donde Miqueas. Los Miqueas que van a buscar al rey. Todos los profetas están profetizando positivamente. Que los enemigos han sido entregados en manos del rey. Profetiza tú igual. ¿Qué hijo del diablo? Mi alma te glorifica, Señor. Es verdad, hay gente que tiene la lengua bien larga. ¿Tú sabes lo que hace? Atreverse a decirle a un siervo de Dios lo que va a hacer. Haz esto para que te acomode. En otras palabras, vete allá a la corte y véndete. No seas bobo, no te vayas contra la corriente. Pero mire, más vale nadar contra la corriente en los brazos de Jehová. Quiero dejarte arrastrar con la corriente en los brazos del diablo que te va a destruir. ¡Bendito sea Dios! Miqueas lo miró y le dijo, vive Jehová mi Dios, que solamente hablaré lo que Él ponga en mi boca. ¡Aleluya! En todas las épocas ha habido siervos de Dios que no se venden. Ni por dinero, ni por vanagloria, ni por ninguna clase de cosa, ni por miedo, por nada. Porque sabemos, los siervos de Dios, que nuestra victoria está en el Señor. Que fuera de Él no hay victoria. Fuera de Él lo que hay es una horrenda expectación de juicio, de muerte, de destrucción. Cada amigo, entiéndalo. En esta tarde usted no se vaya sin Cristo de aquí por nada. Porque este amigo ha venido, lo amamos con todo nuestro corazón, y por cuanto lo amamos, le hablamos la verdad. Usted está en pecado y está perdido. Si se muere ahora, se va a la condenación. Pero esa no es la voluntad de Dios, esa es la voluntad suya, la del diablo que le quiere destruir. Por lo tanto, en esta tarde usted, mire, abrájese con Cristo y salga de aquí salvo. Y salga de aquí alabando a Dios. Y salga de aquí diciendo, por nada me apartaré de ese Cristo, porque yo quiero vivir con Él, porque por cuanto Él vive, yo también viviré con Él por los siglos y los siglos, por la eternidad. Amigo, viva, que en su pecado hay muerte, pero en Cristo hay vida para su alma. Y Miqueas marchó, llegó a la corte y allí estaba Josafat en un trono, con vestiduras resplandecientes, y acá para el lado de él en otro trono, dos grandes reyes. Judá e Israel, y el humilde siervo de Jehová, Miqueas, llegó allí al lado de los dos grandes reyes, y el rey dijo, háblame solamente verdad de parte de Jehová. ¿A eso venía Miqueas? Miqueas le dijo, he visto, era un vidente, era un profeta que veía, mire, como una pantalla,
1: las cosas que iban a suceder.
0: Qué lindo.
1: Hay gente que se goza en la televisión más linda la tiene Dios en nosotros. Hay gente que se goza en los cinematógrafos. El cinematógrafo más lindo lo tiene Dios. Lo único que con el cinematógrafo y la televisión de Dios no aparece adulterio, ni robo, ni mentira, ni ladrones, ni criminales, ni adictos a drogas, ni cigarrillos, ni licor. Aparecen solamente las cosas que glorifican a Dios, que son santas, son puras, son limpias, son preciosas, son verdad. ¡Amén! Conviértese a Cristo y dígale que le permita participar de la televisión de la de arriba. De un puntapié a la de abajo que está corrupta, manchada, inmunda, bien sucia. Sea bendito el nombre de Jesucristo. Miquel lo habló claro, dijo, rey, vi al pueblo de Israel desbandado sobre los montes, como ovejas sin pastor. Jehová decía, no tienen pastor, vuelvan en paz cada uno a su casa. Como diciendo el Señor, no tienen rey, lo que tienen es un hijo del diablo ahí. Váyanse para su casa tranquilito en lo que hay algo que sea mejor. Y el rey Acab le dijo a Josafat, no te lo dije, que se siempre profetiza contra mí. Pero oiga esto claro, ¿cómo podía Dios hablar algo a favor de Acab? Si Acab era un adorador de ídolos, si Acab se casó con Jezabel, que era la impía más mala que existía, si Acab adoraba a esos ídolos y construyó templos a esos ídolos paganos. Ahora, dígame bien, amigo, si usted tiene los ídolos en su casa, está igual que Acab. Si usted tiene los ídolos en su casa, está igual que Acab. Usted luce como un muerto delante de Dios, luce como un enemigo de Dios, está bajo maldición. Conviértase a Cristo en esta noche, rompa los ídolos, empieza a orar a Dios en espíritu y en verdad, y sienta la gloria de un Dios que le ama y que quiere salvarle y que quiere que usted viva con Él por la eternidad. ¡Alabado sea Dios! Bendito sea el nombre de Jesucristo. Dice la Biblia que Miqueas siguió profetizando. Luego detuvieron las palabras de acá. Dijo, y vi, vio más profundo, vio más lejos. Vi el trono de Jehová. Miren, le prendieron el televisor en el tercer cielo. Ese sí es una pantalla linda. Y vi a Jehová sentado sobre su trono. Y todas las multitudes de sus ejércitos estaban allí, unos a derecha y otros a la izquierda. Y Jehová decía, ¿quién va a engañar a Acab, rey de Israel? Oiga eso. Dios había determinado ya el juicio decisivo y último para Acab. Ya la puerta a Acab se la había cerrado. Ya no había oportunidad y Dios arriba está diciendo, ¿quién lo va a engañar para que caiga en esa batalla de Ramón Galahad? Estaba liquidado. Cuídese, hermano, que si usted es de lo que dice que es hermano, insiste en sus contaminaciones mundanas, insiste en sus entretenimientos carnales, insiste en sus mentiras, insiste en sus murmuraciones, visita en su boca que critica todo el tiempo, pero no glorifica a Dios. Visita un ataque contra el pastor y contra los demás hermanos, su rebeldía. Usted es uno de los que está como acá, a punto de ser desechado y echado a un lado. Y está Dios buscando quién le va a engañar y le va a echar al mundo de completo. Cuídese. Dios da oportunidad hasta cierto punto. Y cuando llega el momento que Dios no necesite más, cierra la puerta. Mire, hermanito, cuando Dios cierra, no hay hombre que la pueda abrir. La de Acab estaba cerrada ya. Ya el juicio estaba decretado. Ya la muerte estaba decretada. Y el Señor arriba hablaba y lo veía Miqueas en visión. ¿Quién va a engañarlo? ¿Quién lo va a enviar a la batalla para que perezca? Dice que apareció el espíritu maligno. Mire que si aparece. Como sea cuestión de destruir a alguien, el diablo aparece. En primera plaza, y lo quito yo. Yo soy el especialista en ese asunto. Y el Señor le dijo, ¿cómo lo vas a hacer? Y él dijo, yo iré y pondré espíritu de mentira en sus profetas. Mire, si a alguien se le ocurren buenas ideas para matar al diablo. Si alguien tiene ideas ingeniosas, ideas súper inteligentes para destruir y hacer pedazo a la gente, es el diablo. Cuídese, amigo, que mientras usted no tenga a Cristo, ese diablo tiene potestad sobre usted y está ingeniando ideas, está haciendo trampa, está planeando formas para hacerle pedazo. Solo depende de que Dios lo permita. Si usted no viene a Cristo pronto y Dios lo permite, se acabó su oportunidad en la tierra. Pero venga Cristo en esta tarde, que cuando venga Cristo y sea fiel a Cristo, aunque se ingenie el diablo lo que quiera, cuando venga se encontrará con la roca eterna, la roca indestructible que está frente a usted, y no hay quien pase, tiene toda la armadura de Dios para rechazar las flechas del diablo. ¡Bendito sea Dios! Y el Señor le dijo a Satanás, ve que estoy muy seguro que no fracasará. Y el diablo bajó y le puso el espíritu de mentira a los profetas. Y habían 400 y los 400 tenían espíritu de mentira. Y fue tan astuto que a Sedecías le dijo, búscate cuernos para que dramatices tú mejor. Te puedan creer con más facilidad. Y Sedecías se buscó cuernos de hierro y se engañó los cuernos, se enganchó los cuernos como un buey. Eso era algo así como un buey. Y vino el rey, cual tú vas a cornear los sirios como concluyó con estos cuernos el corneo. Mentiroso el diablo y artista de maldad y de destrucción. Pero Miqueas dijo, todos tienen espíritu de mentira. Cuando dijo eso, Sedecías sacó la mano y le entró bofetadas a Miqueas. Y el siervo humilde de Dios cogió bofetadas de toda clase. Y después que la bofeteó, le dijo, ¿cuándo fue que el Espíritu de Jehová se apartó de mí y entró en ti? Hacía tiempo que se había apartado el Espíritu de Jehová de él. Por vendido, sea bendito en nombre de Dios. Todo el que se vende el Espíritu de Dios se aparta de él. Todo el que vende a Dios por dinero, por ídolo, por pecado, por todo lo que sea del mundo, el Espíritu de Dios se apartó de él hace rato. Sea bendito en nombre del Señor. Dice la Biblia que abofeteado, Miqueas le dijo, si he hablado de parte de Jehová, tú sabrás en el día que viene lo que es confusión. Correrás de un aposento al otro turbado, sin saber qué hacer. Y el rey Acap estaba tan irritado y tan molesto que dijo, aprésenlo y llévenselo a la cárcel. Y póngamelo a pan y agua hasta que yo regrese en paz de la batalla. A Dios a orden. Miqueas dijo, ciertamente el rey regresará en paz si yo no he hablado de parte de Jehová. Y dijo, escúchelo todo el pueblo. ¡Alabado sea Dios! Que habla de parte de Dios se esconde. Habla claro y habla duro, como es todo el mundo. Porque Dios nunca fallará en cumplir su promesa. Dios nunca fallará en honrar a los siervos que le aman y que realmente buscan su rostro. Dios cuando habla, mire, pueden pasar los cielos a la tierra y se cumple la palabra del Señor. Bendito sea el nombre de Dios. Oiga, a su amigo clarito. Esa es la fe que tiene que tener en Dios. Que Dios nunca fallará en cumplir su promesa. Esa es la seguridad que usted tiene si quiere salvarse. Que Dios nunca mentirá. Dios nunca fracasará. Dios nunca perderá la batalla. Y oiga bien, amigo. ¿Usted sabe cuál es la batalla de Dios grande en esta tarde? Óigalo, amigo, con cuidado. ¿Usted sabe cuál es la batalla grande de Dios en esta tarde? Óigalo. Usted, amigo. Usted es la batalla grande de Dios en esta tarde. Usted. Dios lo ha traído a salvarle. Y el diablo dice, no se salvará. Y Dios dice, lo voy a salvar. Y el diablo dice, no, me lo voy a llevar otra vez conmigo. Y Dios dice, te lo voy a quitar. Y usted tiene que poner su parte. Porque usted es una criatura hecha a imagen y semejanza de Dios con un libre albedrío. Y tiene que decir en esta tarde, me voy con Dios. Me voy con Cristo, no quiero jamás al diablo conmigo. Y como usted diga eso, Dios se le reirá en la casa al diablo y le dirá, se entregó a mí, soy su dueño. ¡Alabado sea Dios! Y como usted diga eso, Dios lo tomará como un hijo recién nacido en sus brazos. Y Cristo se encargará de usted porque Cristo es el Salvador. Y el Espíritu Santo que está aquí vendrá sobre usted y empezará a darle fortaleza, y paz, y gozo, y victoria. Porque la palabra de Dios dice que Cristo salva. Y también dice que solo Cristo salva. Que nadie más salva. Quiere salvarse, venga Cristo en esta tarde y no comete el error de Acab que vivió sin Dios. Y vivió perturbando al Dios de la gloria. Bendito sea el nombre de Dios. Se llevaron a Miqueas a la cárcel. Y Josafat turbado. Se fue a la guerra con Acab. Oiga, ya era increíble que Josafat se fuera a la guerra, pero se fue. Porque no se puede empezar uno a cometer errores, porque un error mueve a uno a otro error. Y cada nuevo error es más profundo. Y cada nuevo error es más trágico. Y llega un momento que no hay camino atrás. tiene los pies metidos en el hoyo, que no tiene fuerza para salirse. Debe cuidarse, buscar dirección de Dios cuidadosamente y protección de Dios y estar humillado a Dios todo el tiempo. Dice la Biblia que marcharon a la guerra contra los sirios. Y cuando iban a entrar en la batalla, Acab le dijo a Josafat: yo me voy a disfrazar, pero tú quédate con tus vestimentas reales. Mire qué clase hijo del diablo. Qué clase de compañero se buscó Josafat. Yo me disfrazo para que nadie conozca que soy el rey. Cosa que no vayan a disparar a mí. Pero usted queda como viniste, con tu vestimenta real, para que todas las flechas vengan por de ti. ¡Bendito sea Dios! Mire, Josafat estaba ya tan ciego por su compañerismo con un impío hijo del diablo como aquel, que accedió a una trampa tan infantil como esa. Y entraron los dos reyes en sus carrozas a la batalla con todo su ejército y los sirios contra ellos. Y Josafat como un blanco especial con ropa resplandeciente de rey. Y acá muy disfrazado, el diablo es astuto. Dice la Biblia que el rey de los sirios le dio órdenes a los capitanes de los carros que se movían al lado de él. Y le dijo: no disparéis contra nadie, ni niños, ni mujeres, ni nadie, solamente contra el rey de Israel. El diablo seguía su trampa. Y dice que cuando los capitanes de los carros entraron en la batalla y vieron a aquel hombre en la carroza con su vestidura de rey, dijeron: ese es el rey de Israel. Y no era, era Josafat, rey de Judá. Le lanzaron encima y llovían las flechas por todos lados. Y lanza, y ataque. Y cuando Josafat vio que estaba a punto de perecer, dice que gritó para arriba con todo lo que tenía. ¡Alabado sea Dios! Hizo como Pedro cuando quitó los ojos de Jesús, que iba hundiéndose. Que sacó un grito: ¡Jesús, sálvame! Y Jesús sacó a flote otra vez. Gritó con todo lo que tenía y Jehová, qué lindo es el Señor. Después de tanta turbación y tanta ofensa, Jehová lo libró y apartó los carros y los capitanes de los carros de él y lo dejaron solo. No entendería nunca aquellos capitanes lo que le pasó, pero se apartaron de Josafat. No le dispararon ni una flecha más. Pero oiga esto bien, y amigo, óigalo con cuidado. Acá estaba disfrazado. Nadie sabía que era él. Tenía una coraza que le cubría todo. Pero las corazas tenían su sitio donde se unían. Y ahí había su endijita, en esa unión. Había ahí su punto vulnerable, muy pequeño. Y dice que un soldado de los sirios disparó una flecha al azar. A lo loco. Ahí va eso, que coja. Y la flecha fue derechita hacia acá. El siervo de Satanás, y llegó cerca de la coraza, y muy protegido con su coraza, se metió exactamente por donde la coraza tenía la unión, y ahí entró y hirió al rey en forma mortal. Bendito sea el nombre de Jesucristo. Óigalo, amigo, si usted sigue en su pecado, aunque se disfrace de oveja, aunque se disfrace de creyente, aunque se disfrace de lo que quiera, aunque se disfrace con buenas obras a los pobres, aunque se disfrace con lo que usted se le antoje, tarde o temprano la muerte le alcanzará. Tarde o temprano una flecha del diablo le va a herir mortalmente. Tarde o temprano usted no podrá sobrevivir, porque cuando Dios se aparte y se canse de esperarle, Satanás sabe que es el dueño de su alma. ¡Bendito sea Dios! Ni la coraza ni el disfraz lo libró, porque el juicio de Dios estaba decretado. La mano de Dios estaba extendida. La protección de Dios había sido quitada. El diablo tenía potestad total sobre aquel que le había servido con idolatría y con mentira y con maldad en la tierra. Y dice la Biblia que acá, al siervo que estaba con él, le llamó y dijo: sácame ligero del campo de batalla que estoy gravemente herido. Estaba más que gravemente herido. Estaba muerto dos veces. Y dice que la batalla recrudeció en tal forma que no pudo salir. Y tuvo el rey que quedarse de pie en su carroza, perdiendo sangre, con aquel dolor terrible y aquella flecha metida dentro del cuerpo, hasta por la tarde. Y dice que cuando salía el sol, murió el rey Acab. Se acabó su reinado de desobediencia, de pecado, de idolatría y de maldad y de abominaciones al Dios de la gloria. Se acabó. Murió sin Dios y sin esperanza.
0: en el día del juicio aparecerá a recibir su paga final. Y ahí se va a vivir con el que le sirvió por la eternidad. Bendito el nombre de Jesús. Cada amigo oiga con cuidado. Entienda, amigo. Si usted sigue viviendo en pecado, está exactamente igual que el capo. Tarde o temprano el juicio de Dios le alcanzará. Tarde o temprano usted morirá también sin fe, sin esperanza y sin Dios. Tarde o temprano morirá usted en la misma situación, en el mismo destino de acá. Muerte de condenación, muerte eterna, muerte de maldición, muerte de tragedia, muerte de tormento eterno. Y no habrá quien le libre ni quien le pueda ayudar. Pero en esta tarde hay alguien aquí que le quiere librar. En esta tarde alguien le trajo para ayudarle. En esta tarde alguien le trajo para cambiar su destino de muerte por destino de vida. En esta tarde alguien le trajo para quitar la maldición que tiene sobre usted por el pecado y darle la bendición que viene sobre cada criatura cuando se lava en la sangre bendita de Cristo Jesús, el Hijo de Dios. ¡Alabado sea Jesús! Amigo, esta es su tarde. Venga Cristo y sálvese. Venga Cristo y empieza a vivir una vida de victoria. Venga Cristo y empieza a vivir la vida abundante que Él compró para usted en la cruz. Él murió por ti en la cruz. Él pagó el precio de su pecado. Derramó la sangre que limpia el pecado. Te redimió. Te compró otra vez para Dios. Te dio una adopción. Una bendición de tu poder ser adoptado como hijo del Dios de la gloria. Eso es todo de gratis para ti. Cristo pagó el precio. Ven a Él ahora y recibe en esta tarde la bendición gloriosa del Hijo de Dios. Y cuando te acerques a Cristo, le dices al diablo, adiós diablo, jamás nos volveremos a ver. ¡Alabado sea Dios! ¡Adiós diablito, se te acabó tu dinastía en mi vida! ¡Adiós diablo, se te acabó tu agarre en mi alma! ¡Adiós diablo, tengo otro dueño! Y viviré para Él y con Él por la eternidad. Mira amigo, oiga esto bien. Hay gente que ha tenido la bendición que minutos antes de acercarse a la muerte han aceptado a Cristo y se han salvado. Pero hay multitudes que han esperado un minuto demasiado tarde. Y Dios dio la oportunidad decisiva. Dios es bueno y es misericordioso. Y se resistieron y la muerte vino y se los llevó en condenación. Lo hemos visto en todas las campañas. Lo hemos visto en tantas ocasiones, en tantos casos que no podíamos enumerar. Pero en la guerra en Vietnam, había un joven soldado que predicaba en el frente de guerra. Tenía un nuevo testamento y le predicaba a todo el mundo la palabra. Y ahí la palabra. Y en los días que no había batalla, que estaban en el campamento, reunía en grupo y daba escuela bíblica. Y mientras él hacía eso, había otro soldado americano que se le acercaba y se burlaba. Y hubo ocasiones que lo escupió. Y decía mentiroso. Y lo insultaba. Y el muchacho nunca contestaba un insulto. El que es de Dios se conoce porque tiene amor de Dios. Y honra a Dios en toda situación. Pero dice que a pesar de que eso se repetía continuamente, un día el soldado americano se acercó al joven y le dijo, vengo para que ores por mí. El muchacho por poco se desmaya. ¿Cómo es eso? Pues si tú me estás insultando por meses y atacándome, impidiendo, y cómo ahora me dice que ore por ti. Él dijo, presiento que voy a morir. Y no me quiero perder, me quiero salvar. Y el joven le dijo, arrodíllate conmigo. Se arrodillaron los dos. Puso las manos sobre él y empezaron a orar. Le dijo, acepta a Cristo, arrepiéntete. El joven americano lloraba. Aceptó a Cristo abrazado con el que él tantas veces había ofendido. Cuando terminaron de orar, le dijo, siento mi salvación. Siento mi paz. Amigo, esto es instantáneo. Esto es mañana y pasado mañana. En el segundo que aceptas a Cristo, te limpia su sangre. Te perdona, te salva. Te muera ahí mismo, te vas para el cielo, en los brazos del Redentor que te salvó. Y el muchacho cristiano le dio el Nuevo Testamento y le dijo, llévatelo. Léelo todos los días y ora diariamente. Los dos detalles más importantes en el camino del Evangelio. Orar, que es hablar con Dios. Y leer la palabra, que es permitir a Dios que nos hable a nosotros. Y cuando tú oras, hablas con el Señor todos tus problemas y necesidades. Óigalo claro, no es que le repita de memoria ninguna cosa, usted no es un autómata. Usted es una persona con inteligencia, hable a Dios como siente su corazón. Y cuando usted lee la Biblia, Dios le va a hablar como él sintió hablarle.
1: y le da la palabra que es pan del cielo y que va a alimentar, que va a dar fe y bendición. Y el joven se llevó su Nuevo Testamento y le dijo, voy a orar en abundancia. Y se fue. Pasó apenas un día y llamaron a un servicio en el frente enemigo y dijeron, tendrán que volar en helicóptero, descenderán bajo los helicópteros, ustedes saltarán cuando estén casi arrastrándose por la tierra, se esconderán y harán servicio de espionaje. Los iremos a recoger cuando tengan información y los recuperaremos para atrás. Sabían los que iban que tenían la vida en un hilo. Sea bendito el nombre de Dios. Y aquellos soldados, sabiendo que la muerte las echaba, no había titubeo, cogieron los helicópteros y volaron. Cuando llegaron al territorio enemigo, los helicópteros descendieron. Y cuando estaban bien cerca de la tierra, empezaron los soldados a saltar. Y el joven cristiano saltó. Cayó al piso, dio vuelta, se incorporó rápidamente y miraba al joven americano que iba a saltar detrás de él. Y cuando vio que asomó a la puerta, él lo miraba hacia abajo. Y el joven americano sacó el Nuevo Testamento, el bolsillito de la camisa, y se lo enseñó. Y le gritó a toda boca, ¡oré esta mañana! Saltó del helicóptero y cayó al piso. Pero dice el joven cristiano que nunca llegó vivo a la tierra. Porque la bala de un francotirador le afectó exactamente en el mismo centro de la frente. Cuando el jovencito cristiano vio que no se movía, salió corriendo desesperado, arrastrándose. Llegó al lado de él. Cuando lo miró, dice, el agujero más terrible que jamás he visto estaba en el mismo centro de su frente. Había muerto instantáneamente. Dice, pero según de horrible, de repugnante era aquel agujero de muerte en su carne, así de linda era la sonrisa que había en su boca. Y el joven cristiano dice, parecía que aquella sonrisa me gritaba, no te preocupes, no te entristezca, no te atribules, me fui con el Cristo que acepté, me fui con el Cristo al que me entregué, me fui con el Cristo que me salvó, me fui con Él, estoy en el cielo, alabado sea Dios. Y hasta mancallaba. A tiempo aceptó a Cristo y escapó del infierno y de la condenación. Y amigo, este es el tiempo de Dios para ti. Acéptalo ahora, porque puede que mañana sea tarde. Acéptalo ahora, porque aquel joven americano estaba recibiendo su última oportunidad y la aprovechó y se fue con el Señor. Y puede que estés recibiendo su última oportunidad en esta tarde. Aprovechala para que no vayas a partir como el rey Acab, sin Dios y sin esperanza. Esta es tu tarde y Cristo te llama y el Señor te grita con amor, ven a mí, ven y descansa en mí, ven y recibe la bendición de Dios, ven y lávate en la sangre bendita, porque amigo, la sangre del Hijo Jesucristo nos limpia de todo pecado.
2: Hermano y amigo, vamos a orar inmediatamente por ti. Oramos por salvación de tu alma y por los enfermos. Padre, mira a los que aceptan a Cristo, perdona sus pecados, entra en sus corazones y cambia su vida. Y los enfermos, clamo por ellos y ahora mismo reprendo todo espíritu de enfermedad en esos cuerpos. Ordeno que salgan en el nombre de Jesús. Toque esos cuerpos, crea tejidos nuevos, órganos nuevos. Ahora mismo, Padre, arranca de raíz todo síntoma que quede por sus llagas. Fuiste y sanado por esa palabra, están sanos para la gloria de tu nombre. Bendito sea el Señor.
3: Fuiste que estás sordo de niño.
4: Desde niño, el mi oído, yo perdí este oído desde niño, se me reventó en sangre y se me maduró en pus y de ahí he quedado mal desde hasta hoy, este tiempo, así digo, enfermo.
2: No oye nada por ahí.
4: No.
2: ¿Estás seguro que Dios te va a sanar?
4: Sí.
2: Yo también. ¿Cuántos dan gloria a Dios? ¿Cuántos creen que un oído de niñez o sordo así puede volver a oír de nuevo? Todo es posible para el que cree en Jesucristo. Que sane el Señor en un segundito. ¿Lo cree?
4: Sí, amén.
2: Que baja el nuevo ese oídito para que oigas perfectamente. Y te goces y le diga gracias al Señor y veas lo grande es el Dios en que tú has creído. Ten esa confianza. Y vas a oír clarito para la gloria de Dios. No ha nacido el diablo que lo pide pedir, porque Dios es el que está aquí para hacer. ¿Cuántos alaban al Señor?
3: Le vamos a dar la gloria a él, que quien lo va a hacer. Están aquí atrás, estén bien atentos. Mantengan la mano en el oído sordo. Vamos a ver. Todos los pastores me ayudan con su fe y con su clamor. Padre bueno, voy a hablar tu palabra. ¿Cuándo, Padre, una sorderita podría resistir tu palabra? Cuando yo hable tu palabra, tú toques el oído sordo de este muchacho y lo dejas nuevo. Y los que están aquí atrás, todos para tu gloria. Y cajaya masajaya. Malis cajaya y aquí malayoa. Malaya, si que la sajaya loja y allá masaba. Malis cajaya. Bendito sea Dios. ¡Ay, poder de Jesús! La gloria es para ti. Pasa un momentito tú, joven. Tú, sí. Que además mantengan la posición en que tenía. ¿Cuánto tiempo hace que estás sobre?
5: Hace 22 años y medio.
3: 22 años y medio. Quédate, te para acá, hijo. El Señor me muestra que aunque no hemos hablado la palabra ni hemos hecho oración especial, y Él te abrió el oído ese sobre. 22 años y medio. Tape el oído que estaba bueno. Tengo bien atento. Repite bien fuerte lo que yo te diga. Amén.
5: Amén.
3: Gloria a Dios.
5: Gloria a Dios. Aleluya. Estoy sano. Cristo me sanó. Amén.
3: Qué lindo es el Señor. ¿Cuántos alaban a Dios?
0: ¡Dios, la jaya, aquí va! ¡Cuántos alaban! ¡Y la mar, la majaya! ¡Claro, dígale, gracias, Jesús, gracias! ¡Hay poder en Jesús! ¡Bendito sea Dios!
3: Vengan bien, hermano. Cuando yo llame a este muchacho al frente, a este, quédate aquí al frente, mantente la mano en el oído solo, yo te voy a dejar nuevo. El diablo me dijo, eso que está ahí es un incrédulo, este. Eso no se sana. Y cuando yo empecé a hablar en lengua, el Señor me dijo, ese que le dijeron que era incrédulo, ese es el primero que está sano ya. ¿Cuántos días que no había, varón?
5: 22 años y medio.
3: 22 años y medio. ¿Qué te dijo el médico que tenía?
5: Me dictaminó que tenía, no tenía tiempo, no me lo digo.
3: Que no tenía tímpano. ¿Quién fue? ¿Quién fue? La gloria de Dios. Pero tienes un tímpano ahora mejor que el mío. Porque estás oyendo y oyendo de verdad, perfectamente bien. Por 22 años no oías nada por ahí. ¿Qué te pasó a ti en el oído?
5: No, de edad de 6 meses se me reventó.
3: De edad de 6 meses, dice que tú tienes 22 años.
5: 22 años y medio. 23 años, ¿tú?
3: Va a cumplir 23. Y desde esa edad se te reventó, el médico dijo que no había tímpano.
5: Sí, no tenía tímpano. Hace poco fui a clínica viera y no tenía tímpano, me dijo.
3: Oiga, vamos a ver para que te vean qué clase de tímpano tiene ahora. Tapa de nuevo el oído que estaba sordo. Mírate allá. Repite bien fuerte.
5: Amén. Gloria a Dios. Aleluya. Estoy sano. Cristo me puso un tímpano. Amén.
0: ¡Bien fue!
3: Gozamos que estés bien. Cuéntale a otro la bendición tan grande que está dada.
5: A medio mundo.
3: A medio mundo, amén. Porque realmente es lindo que desde 22 años, sin oír, sin tímpano, Dios te haya puesto un tímpano nuevo. Pero esos son los milagros que Dios hace para que esta ciudad se convierta en un Cristo vivo. Porque nos gozamos que Él oiga, hecho joven, que necesita su oído. Pero más nos gozamos porque el milagro es para que crean los más incrédulos. Para que se arrepienta todo el que está perdido y se salve y venga a Cristo y escape de condenación. Sírvelo al Señor de corazón. Que te bendiga. Padre bueno, gracias por este milagro tan lindo con este muchacho. Tú sabes cuánto nos gozamos porque es gloria para ti, Padre. Es gloria. Hermanito, el Señor demuestra que estás sano ya tú. Que te pruebe el oído, que ese oído que te hayan reventado desde hace tanto tiempo, te lo ha dejado nuevo el Señor, te lo ha reconstruido nuevecito. La gloria de Dios. ¿Cuánto dan gloria a Dios? Tape el oído que estaba bueno. Repite bien fuerte lo que yo te diga, pero bien fuerte. Amén.
5: Amén.

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1: Esta preciosa día del Señor, gloria al nombre de Jesús. Nos sentimos contentos de estar aquí en el programa radial, aleluya, gloria al nombre de Jesús. Un día lindo, hermoso, aleluya, calientito, gloria al nombre de Jesús, aleluya. También Dios bendiga a la Iglesia de Tecoté, Cristo Está, aleluya, a todos los hermanos que están escuchando este programa en esta mañana, gloria al nombre de Jesús, aleluya. Y nos sentimos contentos también, aleluya. Saludamos a mi querida esposa, amén, gloria al nombre de Jesús, que está en su trabajo, gloria al nombre de Jesús. Allí la saludamos y que Dios me la bendiga grandemente, gloria al nombre de Jesús. También saludamos a los pastores, al evangelista, a los obreros, a los licenciados. Aleluya, que Dios me los bendiga grandemente a cada uno de ustedes. Esperamos que en esta mañana, pues, Dios pueda ministrarnos, traer una palabra de arriba del cielo, gloria al nombre de Jesús. Porque eso es lo que buscamos, aleluya, como dice Colosense, buscar las cosas de arriba, aleluya. Y cuando buscamos las cosas de arriba, Dios los da a nosotros para que nosotros podamos darle a otras personas, aleluya, lo que Dios lo ha dado a nosotros. Gloria al nombre de Jesús, aleluya. Y nos sentimos contentos. Anoche tuvimos un culto, aleluya. Estuvimos allá en la iglesia del pastor Méndez, gloria al nombre de Jesús, que también lo saludamos, aleluya. Y lo gozamos y lo gozamos, aleluya, grandemente, gloria al nombre de Jesús, aleluya. Y esperamos que, aleluya, que usted pueda disfrutar esta media hora que tenemos nosotros de programa, aleluya, palabra de Dios, ya que nosotros, pues, nos gusta y nos canta hablar de la palabra de Dios, aleluya, porque en la palabra está la vida, no hay más nada, aleluya, porque la vida dice no solo de pan vive el hombre, sino de toda palabra que sale de la boca de Dios, aleluya. Y nos sentimos contentos, aleluya, grandemente, aleluya, y seguimos hacia adelante en las cosas del Señor, gloria al nombre de Jesús, aleluya. Mi alma te alaba. También me acompaña, aleluya, nuestro hermano Dani, gloria al nombre de Jesús, este joven que siempre está, aleluya, al lado mío, aleluya, y esperamos que él también se exprese y diga unas palabras.
2: Dios me bendiga, pueblo. Gloria a Dios, mi alma te alaba, el poder de Jesús Santo, aleluya, gloria a Dios, toda la honra y la gloria para Dios, que gracias por su misericordia estamos aquí un día más, alabado sea el nombre de Cristo Jesús. Queremos dar un saludo a la iglesia Escrito Está, y también dar un saludo a la pastora Dalia Rosario, gloria a Dios, mi alma te alaba, a los hermanos de la iglesia Escrito Está, y a los diferentes pastores evangelistas que nos oyen mediante Radio Cántico Nuevo, alabado sea el nombre de Cristo Jesús. Como dice mi pastor, gloria a Dios, que Dios ponga palabra de arriba, no sabiduría humana, sino sabiduría divina. Gloria a Dios, mi alma te alaba. Santo, aleluya, gloria a Dios. Es un privilegio de estar aquí junto a mi pastor Oscar Jaime. Qué bonito es andar con un siervo de Dios, que queda muy poco hoy en día que predique la palabra y sujetarse a un pastor es lo más hermoso. Gloria a Dios, mi alma te alaba, y el pastor Oscar Jaime con nosotros.
1: Amén. Dios bendiga a este joven, nuestro hermano Dani, gloria al nombre de Jesús, aleluya, que siga para adelante con Cristo, aleluya. Este es el único camino que lo da la eternidad, la salvación, aleluya, por medio del Espíritu Santo, el cual está con nosotros, aleluya, y lo guía a toda verdad y a toda justicia. En esta mañana, gloria al nombre de Jesús, aleluya, vamos a buscar la palabra del Señor, ya que a mí me encanta, aleluya, la palabra, aleluya, gloria al nombre de Jesús. Y vamos a buscar el Salmo 92, aleluya. Si usted es su casa, tiene una Biblia y quiere acompañarme a mí esta mañana, gloria al nombre de Jesús, estamos aquí, gloria al nombre de Jesús. Dice así en el nombre del Padre, del Hijo y del Espíritu Santo. Pero tú aumentarás mi fuerza como la del búfalo. Seré ungido con aceite fresco. Repito, pero tú aumentarás mi fuerza como la del búfalo. Y seré ungido con aceite fresco. Padre, voy a predicar tu palabra en esta mañana. Yo te pido, Padre, que tú no me quites de tu lugar, sino que yo soy un instrumento para llevar tu palabra, Dios mío. Padre Santo, Padre, que esta palabra corra con libertad, Padre. Que esta palabra santifique, que esta palabra purifique, que esta palabra sane, que esta palabra salve, que esta palabra sane, Dios mío, porque tu palabra es poderosa, Padre, que tu palabra es verdadera, tu palabra, Dios mío, es la que transforma al hombre en esta hora, Padre. Rompemos cadenas, rompemos todo yugo del diablo, todo lo que quieran pedir que tu palabra corra en esta mañana, Dios mío. Huye esta palabra, huye, Dios mío, donde esté, en los hospitales, en los hogares, en las cárceles, ahora mismo, Padre, que tu palabra sane, plante, en el nombre de Jesús, Padre, lo creemos, en el nombre de Jesús. Amén, amén.
2: Gloria a Dios, aleluya.
1: Bendecimos a Dios. En esta mañana, gloria al nombre de Jesús, hemos leído, aleluya, un versículo de la palabra de Dios, aleluya. Y este, gloria al nombre de Jesús, me llamó mucho la atención este versículo en esta mañana, mientras, gloria al nombre de Jesús, terminé de orar y empecé a leer la palabra, aleluya, a buscar, aleluya, siempre buscar palabra de Dios, buscar que el Espíritu Santo me guíe. Porque si el Espíritu Santo no me guía a mí, no puedo yo hacer nada. Cristo dijo, sin mí nada podéis hacer. Quiere decir que nosotros dependemos de la vida verdadera. Aleluya, que es Cristo. Entonces, aleluya, y nosotros tenemos que entender, aleluya, que Dios es un Dios de amor, un Dios de misericordia. Pero también, aleluya, que estamos en unos tiempos tan malos, tan difíciles, que tenemos que meternos y excluir las Escrituras. Porque si no incluyamos las Escrituras, allá podemos caer fácilmente, allá con espíritu de engaño, espíritu de mentira, espíritu de error, con doctrina de demonio. Pero cuando tú lees la palabra, cuando tú piensas allá a comer allá este pan, por eso que el Padre nuestro dice, danos hoy el pan nuestro de cada día. Allá, porque Cristo es el Verbo, Cristo es la palabra. Cristo dijo, yo soy el pan de vida, aleluya. Y cuando nosotros lo metemos a buscar la palabra y no buscar interpretación humana, no buscar allá lo que a mí me agrade, no buscar lo que a mí me entoje, no hay que buscar allá cosas que sean de provecho para mí, sino que yo sea allá, sea dejarme guiar por el Espíritu Santo, porque hay un pueblo que necesita palabra. Hay un pueblo que necesita un mensaje, hay un pueblo que necesita una voz de alerta, una voz de esperanza, una voz de aleluya, que estamos en los tiempos finales, aleluya, que tenemos que traer un verdadero mensaje. ¿Y cuál es el verdadero? Como Cristo dijo, yo soy el Alfa y el Omega, el principio y el fin.
2: Gloria a Dios.
1: Entonces, cuando nosotros nos entramos en Cristo, aleluya, y empezamos, aleluya, a comer esa palabra, aleluya. Y cuando yo empecé a leer este salmo, aleluya, y cuando yo empecé a leer, pues, aleluya, me toqué con este versículo, pero tú aumentarás mi fuerza como la de búfalo. Que es este salmo, este salmista, aunque no dice el nombre que lo hizo, puede ser que sea David, puede ser, porque hay muchos aquí que son, muchos que escribieron solamente David, muchos aleluya que escribieron también salmos, alabado sea el nombre de Jesús. Pero vemos aquí, aleluya, que dice, aleluya, que me aumente la fuerza como el búfalo. ¿Qué dice? Que entendemos, aleluya, que a veces se nos va la fuerza. A veces, aleluya, lo descartamos. Porque, aleluya, este cuerpo dice que se va desgastando, pero el hombre interior se va renovando día tras día. Y cuando nosotros, aleluya, lo cogemos y lo renovamos el espíritu, ¿cómo lo va a renovar tu espíritu? Buscando a Dios. Orando a Dios, ayunando con Dios, metiéndote la palabra en tu vaca, renovando tu espíritu. Y eso es lo que necesitamos hoy en día. Gente que se renueve, gente que busque la fuerza de arriba, gente la que espera en Dios. Porque los que confían en Jehová son como el monte de Sion, que no se mueven, sino que permanecen para siempre. Cuando nuestra confianza está en nuestro Creador, cuando nuestra confianza está en Dios, que puede aumentarnos nuestra fuerza, aunque el enemigo se haya levantado, aunque se haya levantado guerra, aunque se haya levantado, que se haya levantado, tenemos un Dios que dice, ¿sabes? Como el apóstol Pablo, que habló de la iglesia de Jesús, por el mío, fortalecido en el Señor y en el poder de su fuerza.
2: Gloria a Dios.
1: Cuando esperamos a Dios y buscamos la fortaleza del cielo. Aleluya, no sé si tú necesitas fortaleza de Dios en esta mañana. A lo mejor tú te estás debilitando. A lo mejor tú estás flaco. A lo mejor alguien se te ha ido el apetito espiritual. Pero quiero decirte una cosa. Hay un Dios poderoso. Hay un Dios, aleluya, que levanta a los muertos. Hay un Dios que sana. Hay un Dios, aleluya, que levanta al caído. Hay un Dios, aleluya, que aunque tú te sientas débil, para que no sea el nombre de Jesús, Él te va a multiplicar la fuerza.
2: Gloria a Dios.
1: Ay, santo. Oye lo que dice el Salmo, el versículo 14. Aún en la vejez te justificará, estará vigoroso y verde. Ay, santo.
2: Aleluya.
1: Aún en la vejez. Aleluya. Estará vigoroso y verde. Quiere decir que aún en nuestra vejez tenemos fuerza, porque la fuerza viene de arriba, la fuerza viene del cielo. Aleluya. Por eso que nosotros esperamos en Dios. Aunque hay momentos, aleluya, que nos vienen debilidades, hay momentos que nos viene fraqueza, hay momentos que perdemos la fuerza, que ya no podemos caminar. Pero quiero decirte que esta mañana, aleluya, el Dios de nosotros, aleluya, todavía da vigor al viejo, de la vigor, aleluya, a los jóvenes, de la vigor a aquellos que no tienen esa fuerza, también se la da.
2: Amén, gloria a Dios.
1: Aleluya. Fíjense. Y lo vamos a la palabra. Oye lo que dice Apocalipsis capítulo 3.
2: Gloria a Dios.
1: Aleluya. Yo no sé si tú en este momento estás sin fuerza, pero hay un Dios que quiere darte fuerza. Hay un Dios que quiere que tú te levantes. Hay un Dios que quiere que tú te levantes. Hay un Dios en esta mañana que quiere que tú te veas. Dependa de Él, no dependa de los hombres. El hombre no puede, tú no puedes recibir nada de los hombres, pero que depende de Dios y depende del Espíritu Santo, Él es el que te va a dar la fuerza.
2: Gloria a Dios. Aleluya.
1: Dice, Apocalipsis capítulo 3, versículo 7, dice, escribe a la gente de la iglesia en Filadelfia. Dice, esto dice el santo, el verdadero, el que tiene la llave de David. El que abre, ninguno cierra, y el que cierra, ninguno abre. Yo conozco tus obras, he puesto delante de ti una puerta abierta, la cual nadie puede cerrar, porque aunque tienes poca fuerza, abachaba, aunque tienes poca fuerza, ha guardado mi palabra y no ha negado mi nombre.
2: Aleluya.
1: Dios está diciendo a la iglesia de Filadelfia. Dios te está diciendo a ti esta mañana, yo soy el verdadero, yo soy el santo, yo tengo la llave de David, el que abre ninguno cierra, aleluya, yo conozco tus obras, aunque tienes poca fuerza, pero has guardado mi palabra y no has negado mi nombre.
2: Gloria a Dios,
1: aleluya. Ay, aleluya, aunque tengamos poca fuerza, pero guardamos la palabra. Guardamos ese nombre que es sobre todo nombre, Jesús, aleluya. Y aunque el enemigo venga como río, nosotros guardamos esa palabra, aleluya. Guardamos los mandamientos, guardamos los estatutos, aleluya. Y el Dios de nosotros lo va a dar la salida, lo va a dar fuerza, lo va a dar vigor, lo va a dar, aleluya, para que nosotros podamos pelear nuestra batalla, para que nosotros podamos guerrear contra todas potestades, contra todos principados, contra todos los gobiernos, regiones de maldad, aleluya, porque Dios es el Dios que da fuerza, aleluya, y te multiplicaré la fuerza.
2: Gloria a Dios. Gloria a Dios, mi alma te alaba.
1: Diga, hermano, dale.
2: Gloria a Dios, mi alma te alaba. Gloria a Dios, bendito sea el nombre de Jesús. Gloria a Dios. Es verdad, alabado sea el nombre de Jesús. La palabra es tan clara que martilla nuestro corazón. Aleluya, mi alma te alaba. La fuerza dependemos de Dios. Aleluya, mi alma te alaba. Gloria a Dios. Porque sin la fuerza de Dios nada podemos ser. Gloria a Dios, y por más que queramos salir, no vamos a poder salir si no dependemos de Dios, porque Dios es la esperanza, Él es el que nos da la fuerza de día y de noche. Gloria a Dios, mi alma te alaba. Por eso que dice la Biblia que los jóvenes flaquearán, pero volarán como las águilas. Gloria a Dios, mi alma te alaba. Y por eso queremos decir que hoy en día el enemigo está atacado por todos los medios, pero solo Dios dará la fuerza para poder pelear contra los dardos del diablo. Gloria a Dios, mi alma te alaba. Y el pastor con nosotros.
1: Amén. Fíjense, cuando amamos, el salmista dice, aumentame la fuerza como el búfalo.
2: Gloria a Dios.
1: Hay pastores que se están atendiendo. Hay pastores ya que ya casi no tienen ni fuerza. Porque el enemigo a veces trata de quitarnos lo que Dios lo ha dado a nosotros. Y nosotros tenemos que entender, aleluya, en este evangelio. En este evangelio vienen distintas formas de ataque a nuestra vida. Vienen ataques espirituales, vienen ataques emocionales y vienen ataques físicos. Aleluya, que nuestro cuerpo a veces cae, son atacados por distintas enfermedades. Aleluya. Por eso que la Biblia dice que ninguna plaga tocará mi morada. El gemen que me toque se muera. Vivifícame según tu palabra. La Biblia dice, deseo que tenga salud y así prospero estas almas. Aleluya. Y cuando el enemigo quiere atacar nuestro cuerpo, que hacemos templo del Espíritu Santo, yo le quiero estar reprendo en el nombre de Jesús. Porque el Dios mío es que me va a dar fuerza. El Dios mío me da vigor. El Dios mío me va a dar allá una fortaleza para yo poder seguir hacia adelante. Aleluya. Como dice, aleluya. El nombre de Dios al que venciere y daré y que se siente conmigo en mi trono. Así como yo he vencido y he sentado con mi Padre en su trono. Aleluya.
2: Aleluya.
1: Por eso es que tenemos que vencer. Allá todavía estamos peleando, todavía estamos en guerra, todavía allá podemos caer, porque aquí nadie es perfecto. Aquí usted no me diga, amigo, usted es un super espiritual. No me diga, amigo, no. La Biblia dice que esté firme, mire que no caiga. Aleluya. Por eso que tenemos que entender que solamente tenemos que depender del Espíritu Santo. Hay gente que depende de los hombres, hay gente que depende de los estudios, hay gente que depende de su profesión, aleluya. Pero nosotros dependemos del Espíritu Santo. Nosotros dependemos de aquel que habla, que nos ayuda y nos cuida.
2: Gloria a Dios.
1: Y nos fortalece. ¿Cuánta gente está debilitada y ya yo no puedo más? ¿Está loco por tirar la toalla? Ya no tengo ni fuerza. Pero en esta mañana Dios te va a dar fuerza como el búfalo. Te levanta en el nombre de Jesús, que está interior, el que está quebrantado, el que está abierto con enfermedad. Yo lo arrepiento en el nombre de Jesús. Y levántate en el nombre de Jesús, porque Dios te ha llamado a pelear. Dios te ha llamado a guerrear. Dios te ha llamado, Dios te ha llamado para que te pongas en la brecha y dependa de la unción divina.
2: Gloria a Dios, aleluya.
1: Aleluya. Santo.
2: Mi alma,
1: mira cómo dice, mira cómo dice. Aleluya. Aleluya. Este es salmo. Aleluya. Glorificamos su nombre.
2: Mi alma
1: te alaba.
2: Aleluya. Gloria a Dios.
1: Santo.
2: Siento
1: la presencia del Espíritu Santo.
2: Aleluya.
1: Siento que Dios está hablando a gente que está debilitada espiritualmente. Ya ahora que te sacuda, levántate en el nombre de Jesús. Tú que duermes, levántate de los muertos y la luz de Cristo te alumbrará. El tiempo que nos levantemos ya, dejemos las quejas a un lado, dejemos las lamentaciones a un lado, dejemos las críticas a un lado y levántate como un buen soldado de Jesucristo y pelea tu batalla, pelea por tu victoria. Hermano, esto aquí hay que pelear por la bendición. Estamos aquí de pie, no por nosotros mismos, sino que Dios nos ha permitido estar de pie aquí para predicar tu palabra, porque dependemos de Él, porque somos siervos inútiles.
2: ¡Aleluya!
1: Palabra sencillita, usted no sirve para nada y yo tampoco.
2: ¡Aleluya! ¡Gloria a Dios!
1: Pero en las manos de Dios somos instrumentos, en las manos de Dios somos la bendición, en las manos de Dios la podemos conquistar, porque Dios nos puede dar de gloria y de honra, y todo lo que hizo Él con sus manos nos puso debajo de nuestros pies. Somos colorados, somos semejantes de Él, somos de Él. Si arriba el gozo, tenemos gozo. Si arriba el paz, tenemos paz. Si arriba, aleluya, aleluya, no hay enfermedad. También nosotros no vamos a tener enfermedad. En el nombre de Jesús.
2: Amén.
1: Lo creemos. y dice, y será ungido con aceite fresco. ¿Qué es aceite? Será ungido con aceite fresco. El aceite se utilizaba para unos remedios. Lo utilizaban de muchas maneras. El aceite lo utilizaban para unos remedios, para unas enfermedades. Lo usaban ellas para muchas cosas. Lo usaban para ungir las cosas del Señor. Aleluya. Pero también el aceite es símbolo del Espíritu Santo.
2: Amén.
1: Entonces, nosotros sabemos que unge mi cabeza con aceite y mi copa será rebosada. Y cuando nosotros tenemos que pedir aceite fresco, ahora tenemos que buscar la unción de arriba. Eclesiastés capítulo 9, versículo 8 dice: en todo tiempo sean blancas tu vestidura. Eso es lo que pasa: que la vestidura tuya está manchada. Por eso que no puede entrar el aceite fresco, porque el aceite fresco entra a aquella gente que haya que tiene su vestimenta blanca, que está en santidad con Dios, que está partido de Dios. Ese aceite aleluya, viene sobre nosotros cuando nuestra vestimenta está limpia, nuestra vestimenta está separada para Dios. Ay, santa, avanza, qué mancha.
2: No hay a Dios,
1: hace falta el aceite. En todo tiempo sea blanca tu vestimenta y nunca falte el ungüento sobre tu cabeza.
2: Aleluya.
1: Que nunca falte la unción. Que nunca falte la unción. Eso es lo que hace falta, hermano, la unción. Hace falta la unción del Espíritu Santo. Hace falta el poder de Dios. Aleluya. Porque ya estamos cansados de tanta letra. Estamos cansados de tanto boquejito. Estamos cansados ya de tanto conocimiento humano. Necesitamos demostración del Espíritu de Dios. Necesitamos que cuando yo estoy hablando aquí, no sea yo, sea la voz de Dios, sea el Espíritu Santo que te está hablando, sea el Espíritu Santo que te está hablando, que te está hablando. Necesita el aceite fresco.
2: Gloria a Dios, aleluya.
1: Vale, es como el carro, cuando tú usas el carro muchísimo, muchísimo, 3.000 millas, tienes que cambiar el aceite.
2: Aleluya,
1: porque el aceite se quema.
2: Se hace negro, gloria a Dios.
1: Se vuelve negro. Tú manchas la vestimenta, aleluya, cuando está quemado. Y aquí hace falta mucho creyente, y aquí hace falta un tuno.
2: Gloria a Dios.
1: Y hace falta un tuno, aleluya. Y ese tuno se llama el Espíritu Santo. Tenemos que levantarnos, tenemos que buscar el aceite de la santa unción, aleluya, porque ese aceite, aleluya, aleluya, es la unción.
2: Aleluya, mi alma te alaba, gloria a
1: Dios. Porque Cristo era el ungido, Cristo era el Mesías, estaba ungido, estaba cerca la unción. La Biblia dice en 1 Juan que la misma unción te enseñaría todas las cosas a ti. Quiere decir que la misma unción te va a revelar las cosas de Dios. La misma unción te va a meter en el Espíritu y te va a dar el conocimiento de la palabra y va a dar una palabra de esperanza, una palabra de poder, una palabra de sanidad. Por eso que hace falta unción. La Biblia dice en Hechos capítulo 10, versículo 38, mas Dios ungió con el Espíritu Santo y con poder a Jesús de Nazaret.
2: Gloria a Dios.
1: Ay, santo. Lo vio, aleluya, con el Espíritu Santo. Y andaba haciendo bien y sanando a todos los oprimidos por el diablo, porque Dios estaba con él. Él está ungido. Aleluya, porque una cosa que hay que los hombres te unjan y otra cosa que Dios te unja.
2: Alabado.
1: Eso le pasó al pueblo de Israel.
2: Aleluya.
1: Cogieron a Saúl. El pueblo quería un rey. Se cogieron a Saúl. Amén. Entonces, a Samuel tuvo que ir a ungirlo, pero el pueblo fue que lo cogió. Hay gente que Dios unge. Hay hombres que Dios unge a otros, pero no Dios que lo unge.
2: Amén.
1: Hay una diferencia cuando Dios te unge, cuando un hombre te unge. Ay, santo, se bloqueó la alabanza ahora aquí. Sí, porque hay gente que los hombres los unge, pero no tienen unción, no tienen palabra, no tienen poder, porque esto no se busca, ¿no? Con arroz con habichuela, esto no se busca yendo al mall, esto no se usa, no se busca cuando vayamos para el cine, esto se busca en tu cámara
3: secreta, cuando tú te levantas de madrugada a buscar la presencia, a buscar la unción de Dios, hay gente que ha dejado la unción, hay gente que ha dejado, por eso que tú no tienes unción, si no hablas, no busca a Dios, tienes que meterte con Dios, tienes que buscar la unción de Dios, tienes que hablar, negarte a ti mismo y dejar que la sala, que el aceite nuevo fluya en tu vida.
2: Gloria a Dios. Gloria a Dios, mi alma te bendice, hay poder en Jesús. Eso es verdad, gloria a Dios. La palabra dice, pedid y se os dará, buscar y hallaré, llamar y se os abrirá. Porque todo aquel que pide, recibe, y el que busca, haya. Gloria a Dios, mi alma te alaba. Por eso ahora tenemos que buscar con todo nuestro corazón, nuestra alma, cuerpo y espíritu. Gloria a Dios, mi alma te bendice. Queremos decir, el tiempo ha avanzado, gloria a Dios, mi alma te alaba, pero estamos aquí permaneciendo en la iglesia, Cristo está, gloria a Dios, mi alma te alaba. Si quieres una oración, puedes comunicarte al número 908-558-0125 o también al 908-580-126. Gloria a Dios, mi alma te alaba. Sigue para adelante sin miedo, con Cristo, alabado sea el nombre. Amén.
1: Dios le bendiga, Dios le guarde. Aleluya, le habló su pastor Oscar Jaime. Estamos ahí en la 329 de Segunda Street. Amén, Dios le bendiga, Dios le guarde. Para adelante, para el cielo y con Cristo sin miedo.
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1: 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Y ya con nosotros, la pastora Andrea Álvarez.
2: Amén. Amén. La paz de nuestro Señor y Salvador Jesucristo sea con todos ustedes, mis amados hermanos, amigos, que están en sintonía, la familia de nuestro Dios Todopoderoso. Paz y mucha paz para todos ustedes, mis amados hermanos. Estamos aquí con el programa, nuestro programa radial, y conoceréis la verdad, y la verdad los hará libre. Amén. Juan capítulo 8, versículo 32, también, mis amados. Vamos a hacer una breve oración porque vamos a entregarle al hermano Henry, que está con nosotros, que lleva la predicación en inglés. Padre, en el nombre de Jesús, entramos a tu presencia. Oh, en el nombre de Jesús, Padre, y bajo la cobertura del Espíritu Santo estamos aquí, Señor. Te pedimos, mi Dios amado, que seas tú que nos dirijas con cada palabra que salga de la boca, Señor. Bendice a todos los radioescuchas que están pendientes ahí a escuchar nuestros mensajes, Señor. Gracias. Amén y amén. Amén, mis amados hermanos, su amiga, su hermana, la pastora Andrea Álvarez, aquí con ustedes, el 908-414-5503. Amén. Así que dejamos con nosotros nuestro hermano Henry Álvarez. Amén.
3: Amén, amén. 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

0: I'm married. 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The deceitfulness of riches becomes so consumed by the pursuit of money, a career, or material possessions that acquiring wealth replaces spiritual growth as the primary life goal. So instead of our goal in this life, before the heavens and earth was ever created, was to bring souls to God, to teach the Word of God to not only the Spanish-speaking people, but the English-speaking people as well. To all the people, all the races. God is not just one race. God is international. The word is international. The Holy Spirit is international. The pleasure of the world, letting hobbies, social media, entertainment, and the busy social calendar dominate your time, leaving no mental space or energy to focus on faith or personal growth. Exactly what I was saying. The Holy Spirit will only grow more in your life if you use it more, if you pray more, if you fast more, if you dedicate your lifestyle to that. God is here for you, but let Him be there for you. The good soil, the verses, Matthew 13:8. The seed falls on good, cultivated earth. The plant takes root and produces a rich, abundant harvest, yielding 100, 60, or 30 times when was sown. This represents a receptive, understanding heart. The person not only bears and understands the word, but applies it to their life to produce lasting spiritual fruits. This is how all Christians, all disciples of Jesus, because we are all disciples of the Lord. Because to get to God, we must get to Jesus. So we are all disciples of God. We are all disciples of Jesus Christ. So another example of the good soil, the radical forgiveness, the action, releasing a deep grudge against someone who has hurt you, even if difficult. Instead of letting bitterness take root and harden the heart, the good soil accepts the biblical call to forgive and actively heal the relationship. Who has had someone hurt them so bad that you feel like you cannot forgive them? Many of us. But with God, God forgave us. So why we cannot forgive others? Because the way we forgive others is the way God's going to forgive us during judgment. Let it be known that God is there. God will forgive you. You must forgive others. Knowing that what happened to you made you stronger. I know it was tough. But it's going to make you better. It's going to make you let go of those struggles. Let go of those things that harden your heart. The steadfast, stern trials, the action, maintaining faith, peace, and regular prayer habits during a severe life crisis, such as a job loss or a health scare, shallow or rocky faith, often weathers under pressure, but good soil holds on tenaciously and allows root to grow deeper in the face of adversity. Who has ever had a health scare? I did. Last year, they said that I had heart failure. I prayed during that whole time I was in the hospital. And God knew. And then they did the tests again. They did all the tests, all the blood work, the echo, all these tests. And they said everything came back normal. There was another issue. And I knew right then and there, I had to put my life strictly to the Word of God. God is here for me. God is here for you. He makes miracles. He makes things impossible possible in the Word of God. Generosity of service and abundance of action. Dedicating your time, talents, or finances to help the less fortunate or to support your local community instead of being choked by a desire for money or worldly distractions. Good soil actively produces the fruit of good deeds and abundance to God's teachings. We know the good soil. Instead of just thinking about yourself, thinking about why me? Think about others that have a worse, more situation than you. God is here for you. God is here for you. And let other people that need help be there. You be there for them. Just know that the four soils represent so much. Someone that doesn't believe, that gets upset listening to the Word of God. The second one withers away so quickly after hearing about the Lord. But when something tempts them, trials and tribulations, they stop going to church. And the third one, they see the Word of God. They know that God is real. They see the miracles that happen. But they stop. In good soil. I pray that all people, Christians, and all the people here listen to the Word of God. Can listen to the good soil of the world. The good soil. We all are planted in good soil because our seed is Jesus Christ. And we are the root. He is the root. God, Jesus Christ is the root of our success. Of our success to have eternal life. We will pray for my conclusion of my portion of the program. Our Father who are in heaven, hallowed be thy name. You are made, you are holy. I know that I'm a sinner. 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
1: Amén. Seguimos con el programa. Gloria al Señor con las predicaciones, mis amados hermanos. Yo sé que Dios les está hablando, les está ministrando. Manténgase en sintonía de Radio Cántico Nuevo, la emisora que sí suena. Seguimos con el mensaje aquí con el hermano Samuel, bueno, el hermano Henry, pues terminó su mensaje. Seguimos, mis amados hermanos, el hermano Samuel con nosotros. Amén.
2: Amén, gloria a Dios, aleluya, bendito Dios. Yo bendiga a nuestros hermanos, amigos oyentes, que están en sintonía. Amén, les saludamos en el amor del Señor, dándole gracias a Dios, que nos da Dios esta oportunidad de poder llegar a la comunidad de su lugar, amén, donde están presentes, bendito Dios, que están en su carro, en su casa, talitando, bendito Dios. Les saludamos el amor del Señor, le gracias a Dios por este privilegio que Él nos da. Amén, bendito Dios. Qué hermoso verá de saber que Dios nos ha dado otro día más de vida, bendito Dios. Nos ha dado una oportunidad. Así que vamos a entrar en la palabra del Señor, el libro de San Juan, capítulo 6. Bendito Dios. Libro de San Juan, capítulo 6 y su versículo 31. Bendito Dios. Entonces lee como está escrito bajo la dirección del Padre, el Hijo y el Espíritu Santo. Amén. Nuestros padres comieron el maná en el desierto, como está escrito, pan del cielo le dio a comer. Jesús le dijo, de cierto digo, no dio Moisés el pan del cielo, mas mi Padre os da el verdadero pan del cielo, porque el pan de Dios es aquel que descendió del cielo y da vida al mundo. Bendito Dios, aleluya. Qué hermoso saber que nuestro Padre Celestial ha dado el pan. En el tiempo de Moisés comieron los israelitas maná, amén, descendido del cielo. Bendito Dios, aleluya, aquella escarcha blanca. Bendito Dios, aleluya, comieron. Todos los días tenían que salir a recogerlo. Bendito Dios. Y todos los orientales, bendito Dios, aleluya, comen pan horneado, amén, de harina, de cebada. Bendito Dios, aleluya, de trigo. Bendito Dios, aleluya, aquella es la parte principal de su alimento, amén, el pan horneado. Y también en parte del continente americano, muchos que hacen pan, bendito Dios, aleluya, tienen que hacerlo con el trigo, amén. Con el trigo, la cebada, bendito Dios, la harina de maíz, bendito Dios, y hornean el pan, bendito Dios, aleluya. Pero la parte principal que nutre el cuerpo humano, la familia, los hijos. Cuando no hay pan, el ser humano llora, los hijos lloran, bendito Dios, se lamentan. Dios le ha dado conocimiento al ser humano, ¿verdad?, de sembrar la semilla del trigo, y de ella tiene que trabajar para dar de comer a sus hijos, bendito Dios, aleluya. Pero dice la palabra, ¿verdad?, que si Moisés le dio maná a comer en el Antiguo Testamento, ¿cuánto más a nosotros en este tiempo? Amén. Ellos tenían que subir a recoger su porción. Así que suba y recoja su porción. Amén. Suba y recoja su porción todos los días. Todos los días de vuestra vida. Él es nuestra porción. Él es el que nos alimenta, el que nutre nuestra vida. Si usted no está pegado a Dios, su vida será raquítica, indiferente. Bendito Dios, apartado. No apartado para Dios, sino fuera de Dios. Bendito Dios, aleluya. Así que si nosotros nos apartamos, bendito Dios, para Dios, vivimos para Dios, caminamos para Dios, pensamos para Dios, servimos para Dios. Pero si no lo hacemos, bendito Dios, aleluya, no nos nutrimos con este pan que es Cristo. Amén. Bendito Dios. Dice San Juan 6:33, porque el pan de Dios es aquel que descendió del cielo, da vida al mundo, a Jesús. Jesucristo, el Hijo de Dios, el que descendió del cielo, el que trae el verdadero pan, que nutre la mente, el corazón, el espíritu, el alma. Bendito Dios, aleluya, el que ha conocido a Cristo sabe lo eficiente que es, sabe lo precioso que es, aleluya, tener este pan que nutre, nos da vida, no hace que seamos diferentes, no hace que seamos, bendito Dios, extraordinario por la forma de sustentar. Bendito Dios. Le dijeron, Señor, danos siempre este pan. Jesús le dijo, yo soy el pan de vida. Al que a mí viene nunca tendrá hambre, y al que a mí cree no tendrá sed jamás. Al que viene a Jesús, amén, no tendrá hambre. Bendito Dios, tú estás en Jesús. Tú estás en Él, aleluya. Si tú estás en Él, Él te va a alimentar. Él te va a nutrir. Amén. El pan que usted necesita está en Jesús. El que está en Jesús, aleluya, es sustentado. Bendito Dios. Jesús le dijo, yo soy el pan de vida. El bendito Dios, aleluya. El cuerpo humano, ¿verdad?, necesita este clase de alimento, el pan, para vivir. Y si el que no come, ¿verdad?, empieza a ponerse flaco, delgado, bendito Dios, ¿verdad?, se va perdiendo la nutrición del cuerpo. Entonces, si el cuerpo no encuentra algo que comer, se está comiéndose entre sí. Por eso la persona se va flaqueando. Amén. Bendito Dios. Aleluya. Pero Jesús es el pan que nutre vuestra vida, para que nosotros estemos robustos. Amén. Gorditos. Rellenitos. Aleluya. Bonitos. Para el Señor. Bendito Dios. Aleluya. El Señor hace que el cuerpo humano sea hermoso. Cuando uno caminaba fuera del Señor, ¿verdad?, se miraba todo ahí descuidado, bendito Dios, sin peinarse, sin cambiarse, bendito Dios. Pero cuando vienes a Cristo, aleluya, tiene que vestirte lo mejor, tiene que cambiarse, tiene que, bendito Dios, hacerse su higiene, bendito Dios, aleluya, como para el Señor, aleluya. Bendito Dios, porque usted es representante, usted es hija, hijo de Dios, vístase diferente, bendito Dios, come de lo mejor, amén. Tome su porción de este pan que descendió del cielo. Jesús dijo, y al que a mí cree, no tendrá sed jamás, mas os he dicho que aunque habéis visto, no creéis. Todo lo que el Padre me da, vendrá a mí, y al que a mí viene, no le echo fuera. Jesús no le eche fuera a nadie, solo el que desobedece se va. Amén. No sea desobediente, sea obediente, amén, obedezca. Obedezca, le irá bien. Obedezca, se gozarán ante su presencia. Obedezca, se gozará, se deleitará delante de vuestro Dios, aleluya. Y al desobediente, bendito Dios, le irá como al hijo pródigo, gastando todo, derrochando, y empieza a faltarle, y deseando comer las algarrobas que comen los cerdos. Bendito Dios. Así que es mejor obedecer, amén, es mejor obedecer, que te deleites delante de vuestro Dios, aleluya, en su presencia. Y coma de lo mejor, te vista de lo mejor. Bendito Dios, y recíbale de lo mejor de la palabra de Dios, aleluya. Porque Dios nos ama. Dice el versículo 38, porque he descendido del cielo, no para hacer mi voluntad, sino la voluntad del que me envió. 39, y esta es la voluntad de mi Padre, el que me envió, de todo lo que me diere, no pierda yo nada, sino que resucite del día postrero. Jesús vino a hacer la voluntad de su Padre celestial, bendito Dios, aleluya. Jesús vino a obedecer, siendo el Hijo de Dios, tenía que venir a hacer un trabajo obediente. Bendito Dios, aleluya. Y si usted que fue llamado para servir al Señor, sea obediente, amén. Obedezca, verá, no se oponga. No sea respondón, amén. Los respondones, ¿verdad? Ya se están demostrando que no quieren obedecer, por eso están respondiendo. Si le ordena hacer algo, hágalo, amén. Hágalo como para el Señor, hágalo. Usted como sierva, siervo del Señor, ¿verdad? Fue llamado para servir, bendito Dios, y hágalo con amor, no renegando, no haciéndolo de malas ganas, amén. Si lo hacemos para el Señor, ¿verdad? Tenemos que hacerlo con gozo, con alegría. Porque Jesús vino, dice la palabra, ¿verdad? Que haciendo la voluntad del que me envió. ¿Quién le envió? El Padre Celestial. Y vino a la tierra. Y vino a hacerse como hombre, nacer en esta tierra de una mujer. Así como nace todo ser humano. Pero el que no nace de una mujer es ilegal en la tierra. Amén. Así que Jesús vino a nacer bajo la ley de la vida. Bajo la ley que Él hizo sujetar al ser humano. Bendito Dios, y bajo esa misma ley, Él se sujetó para nacerse de una mujer. Bendito Dios. Así que todo aquel que entra, que usa un cuerpo humano es ilegal en la tierra. Porque no ha nacido de una mujer, sino ha hurtado o impostado un cuerpo. ¡Aleluya! ¿Para qué? Para tomarlo, para poseerlo. ¡Bendito Dios! Así que, el que ha nacido de la mujer, el que ha sido enviado del Padre Celestial, dice que vino a ser la voluntad de mi Padre, del que me envió. De todo lo que me diere, no pierda yo nada. Jesús no quiere perder nada, amén. Solo el que desobedece se va, amén. Se aparta, no quiere saber nada. Bendito Dios, aleluya, le da la espalda a Dios. Se voltea al otro lado y dice, oh, yo no quiero seguir. No sea desobediente, no sea, como dijo alguien por ahí, uno se pone rebelde y bendito Dios, ¿verdad? Y le da la espalda a Dios. Y entonces, después sufre uno la consecuencia. ¿Quién tiene la culpa? Y lo peor de todo, que el que se va dice, Dios tiene la culpa. Pero no se ha dado cuenta que el que se ha dado la espalda a Dios es el que tiene la culpa. Amén. Ha desobedecido. Ha puesto duro su corazón. Ha puesto duro su servir. Así que mejor es servir. Bendito Dios Jesús, ¿verdad? Demuestra con ejemplo. Cuando usted y yo debemos, ¿qué? Obedecer. Sujetarnos. Bendito Dios. Esta es la voluntad de mi Padre. El que me envió. Que de todo lo que me diere no pierda yo nada. Sino que resucite del día postrero. Así que todos los que recibieron Jesús, aleluya, serán resucitados en el día postrero. El Señor lo guarda, lo protege, aleluya. Que no se pierda ninguno. Versículo 40, esta es la voluntad del que me ha enviado, que todo aquel que vea al Hijo, cree en Él, tenga vida eterna. Y yo le resucitaré en el día postrero. Bendito Dios, aleluya. Bendito su nombre. ¿Por qué vienen a Jesús? Para que tenga vida eterna. Jesús recibió la autoridad del Padre, amén, para dar vida al ser humano, darle vida eterna, aleluya. Aun cuando termine el periodo de tiempo de vida. Y nosotros, cristianos, durmamos, aleluya. Bendito Dios, Jesús tiene el poder para levantarlo, aún después de la muerte, aún después de dormir. Amén. Dichoso aquellos que oyen la palabra, dichosos los que creen a estas palabras. Dice la palabra en versículo 41, murmuraba entonces él los judíos porque habían dicho, yo soy el pan que descendió del cielo. Y decían, ¿no es este Jesús, el hijo de José, cuyo padre y María nosotros conocemos? ¿Cómo pues dice este, del cielo he descendido? Jesús le respondió y le dijo, no murmuré entre vosotros, porque él conocía bien al ser humano, lo sabe bien. Conoce cada persona, conoce su pensamiento, su lenguaje, aún la intención del corazón, lo conoce bien nuestro Señor Jesús. Mito Dios, nada queda oculto, nada se puede esconder. Ninguno puede venir a mí si el Padre que me envió no le trajere. Yo le resucitaré en el día postrero. Escrito está en los profetas. Serán todos enseñados por Dios. Así que todo aquel que oyó la palabra, aprendió de él, viene a mí. Si usted recibió la palabra, viene a él. Aleluya. Si usted escuchó la palabra, vení a él. Bendito Dios, aleluya. Porque él es el a que nosotros esperamos, a que nosotros nos va a guardar, el que nos va a resucitar. Jesucristo, el Hijo de Dios, el que ama a la humanidad, el que ama al pecador para que se arrepienta, que no siga viviendo de lo mismo. Amén. Bendito Dios, aleluya. Si Jesús, bendito Dios, ha sido enviado en el mundo, no para caminar solamente en el mundo, no para que el mundo lo conozca como alguien que fue colgado en el madero, sino alguien que vino que quiere morar en el corazón, alguien que vino, aleluya, que sea recibido en el corazón humano, sea nutrido, reciba como el pan de cada día. Así que, si oye la palabra, reciba la palabra de Dios. El que viene a Jesús, Jesús no lo echa afuera. Venga a Él, no te aparte, no viva desordenado, no viva sufriendo, no viva lamentando. Venga a Jesús. Jesucristo es el que da vida eterna, el que puede cambiar, el que puede transformar, el que puede transformar la vida humana, aun cuando la vida no encuentra sentido la vida. Él es la razón de nuestra existencia. Él es la razón de la vida. Así que, venga Cristo. Sirvamos a Cristo. Aleluya. Es lo mejor que hay. Así que, amados hermanos, amigos, oyentes, Dios les bendiga. Dejamos esta parte con nuestra pastora Andrea Álvarez. Amén.
1: Amén. Gloria a Dios. Adoramos a Jesucristo, nuestro Señor y Salvador de nuestra alma. Cuánto gozo, ¿verdad?, escuchar la palabra de Dios, mis amados, gloria al Señor. Yo misma me regocijo aquí escuchando, gloria al Señor, los predicadores que vienen aquí conmigo, que Dios los usa poderosamente ministrando a muchos que están allá en esos lugares donde están, amén. Así que, mis amados hermanos, seguimos con la palabra de Dios, un poquito variable la palabra. Dios habla conforme la necesidad de su pueblo, la necesidad de los hombres y las mujeres de Dios que están esperando una palabra, amén. Josué capítulo 6, versículo 15 dice así, en el nombre del Padre, el Hijo y Espíritu Santo, amén. Al séptimo día se levantaron al despertar el alba y dieron vuelta alrededor y dieron vuelta a la ciudad de la misma manera. Siete veces solamente este día dieron vuelta alrededor en ella siete veces. Gloria al Señor. Amén. En el nombre de Jesús. Bendito Dios. La victoria, mis amados hermanos, Dios la quiere para todo creyente que tiene fe en Dios, que tiene el conocimiento de Dios, hermano, y aquel que no lo tiene, pues Dios se lo da sin medida, dice la Biblia. Pero es necesario que, dice, al despertar el alba, se levantaron y dieron siete vueltas alrededor de ese lugar, de esa ciudad, mis amados, para que los muros cayeran, y los muros cayeron. Los problemas pueden caer, pueden ser desechos si tú te levantas en la mañana, en la madrugada. Si tú cuando antes no tenías a Jesucristo como único y salvador de tu alma, madrugabas para una u otra cosa que hacer, más hoy para orar, vas a derribar murallas, vas a derribar cosas negativas que se han levantado contra ti cuando tú te levantas y comienzas a caminar, a danzar, a alabarle al Señor, porque Jehová Dios hizo al hombre para su gloria y su alabanza, dice que lo hizo del polvo de la tierra. De allí Dios lo crió al hombre, le sopló en la nariz, le dio soplo de vida, gloria al Señor. O sea que la vida que nos da Dios está aquí en la nariz, gloria al Señor, bendito Dios. Dieron vueltas, marcharon, hermanos, marcharon, dieron vueltas, 7 vueltas dieron y obtuvieron la victoria. Sabemos que después de la caída del hombre, ¿verdad?, nada fue normal ni nada fue bueno para el ser humano, para el hombre. ¿Cuándo viene el hombre a ser restaurado? Cuando reconoce su pecado, cuando reconoce sus errores que ha cometido ante la presencia de nuestro Dios, porque Dios es limpio. La palabra de Dios 7 veces limpia, 7 veces pura. Dios quiere que los hombres sean limpios y que vayan a la pureza de corazón, de mente. Gloria al Señor. ¿A dónde vemos, mis amados hermanos, que después que la persona obtiene la victoria y que la persona agarre ánimo, motivación, porque es un hombre constantemente de oración, dedica tiempo para la lectura de la palabra de Dios y se vuelve más manso y humilde de corazón, como lo dice Mateo, ¿verdad? Ahí lo dice, mis amados hermanos, capítulo 11, versículo 28, 29 y 30, que dice: venid a mí todos los que estáis trabajados y cargados, y yo os haré descansar. Aprended de mí que soy manso y humilde de corazón. Bendito Dios. Dice que en 2 Samuel, capítulo 6 y el versículo 14, dice: y David danzaba con toda su fuerza delante de Jehová, y estaba David vestido con un efod de lino. La mejor vestidura, hermanos, cuando usted va a la iglesia a alabar al Señor. A que sea la ropita humilde que usted tenga, pero bien limpio, aseado. Vestiduras agradables que agradan a Dios. Ya el hombre y la mujer se visten muy diferente a lo del mundo. Gloria al Señor. Una cosa que hay, mis amados hermanos, que los evangélicos creyentes, desde el largo, desde lejos, se dejan ver quiénes son. Usted ve a un hombre y a una mujer desde lejos, desde cuadras, allá, sus ojos lo miran y dice: usted es una sierva de Dios, usted es un siervo de Dios, en verdad, por sus vestiduras, por su actuación, por su postura, por su mirada, por su forma de hablar. Gloria al Señor, bendito Dios. Danzaba y danzaba, dice, como corderito de la manada, así, gloria a Dios. También, mis amados hermanos, Dios trae palabra y motivación para los presos, los que están en una cárcel, los que están en una prisión. Siempre Dios se acuerda de ellos. Hermana, hermano, tú que estás en una prisión o en una cárcel, en un centro de detención, de inmigración, o estás en un centro de rehabilitación de adictos a la droga, gloria al Señor. Bendito Dios. Dice la Biblia en Salmo 79, el versículo 11, dice: llegue delante de ti el gemido de los presos, conforme a la grandeza de tu brazo, preserva a los sentenciados a muerte. Jesucristo también, hermano, fue reo de muerte, fue reo, bendito Dios, lo encerraron en una prisión, como que si era un criminal, y así fue su muerte, como que si fuera un criminal, porque según en la antigüedad, los más grandes criminales morían colgados en un madero, así era su muerte. Y así el Señor Jesucristo, por salvar nuestras almas, por pagar nuestros pecados y llevar nuestras, las que eran maldiciones de los bisabuelos, tatarabuelos, de lo que hicieron, hermanos, nosotros que sabemos de los abuelos, ¿verdad?, y de los padres nuestros, que hasta ahí alcanzamos a ver. Pero si murieron antes estas personas, hermanos, ¿qué practicaron? Nosotros no sabemos. Sin embargo, si no tiene a Cristo como su único y salvador de su alma, usted arrastra con esas maldiciones, todos esos escombros que habla la Biblia, ¿verdad? Mis amados hermanos, Dios ama a los presos, a los que están presos. Lo que Dios no ama es su pecado. Pero si tú estás en una cárcel, en una prisión, no es solamente que vas a leer la Biblia, porque yo sé que en las prisiones les dan que escuchen la radio, que escuchen la emisora radial, que escuchen a los predicadores, y ellos pueden tener acceso a escuchar la palabra de Dios de cada pastor, amén, y leen la Biblia, porque todos los presos tienen una Biblia, mis amados hermanos, bendito Dios. Pero saben, mis amados hermanos, que dice la Biblia acá mismo en el versículo, capítulo 80 de Salmos, versículo 3. Oh Dios, restáuranos a resplandecer tu rostro y seremos salvos. Ese versículo, mis amados, lo repite otra vez y lo dice la Biblia. Porque, hermanos, hay muchos que predican, pero no se acuerdan de los presos. Es más, que no se preocupan por ir para una prisión. Y le doy la honra y la gloria al Señor Jesucristo. Pero que yo tuve 15 años visitando las cárceles y los hospitales. Y luego íbamos, hermanos, a los hospitales a llevar la palabra de Dios. A centro de rehabilitación de adictos a las drogas. Tenía una van grande donde me cabían allí 15 personas. Me dedicaba a ir de esquina a esquina donde están las licorerías, mis amados hermanos. Allí recogía hombres y mujeres, hasta profesionales. Una vez me sorprendí que era un abogado, una mujer. La mujer había entrado de poquito a poquito de cerveza, de bebidas alcohólicas, hasta que cayó, hermano, y tocó fondo. Era una mujer profesional, pero estaba toda sucia. Le voy a decir que como una vagabunda. O sea, el honor y la gloria es para Dios, hermano, pero cuando uno desciende a andar caminando, también va a las esquinas, va a ver la necesidad y conoce gente que no ha comido, gente que no ha bebido un café, gente que solamente piensa en el alcohol, gente que come de la basura, hermano. Eso lo hemos hecho por muchos años, hermanos. El equipo de evangelización, gloria al Señor. Siempre hemos trabajado en esa área también, mis amados hermanos. Bendito Dios, saber que son pocos en la iglesia, pero las obras siempre se hacen, hermano, porque Dios, el Espíritu Santo, pues es nuestra motivación. Dice el versículo, capítulo 80 de Salmo, versículo 7, oh Dios de los ejércitos, restáuranos a resplandecer tu rostro y seremos salvos. Tú que estás allí, que estás escuchando en una prisión, en una cárcel, hay esperanza en ti, hay salvación gratuitamente para tu vida. Dice la Biblia, hermanos, que buscad a Jehová mientras pueda estar cercano, ¿verdad? Deje el hombre impío, inicuo su camino y vuélvase a Jehová, bendito Dios. Mientras pueda ser hallado el Señor, hermano, encontrado, búscalo, porque después que tú fallezcas, te vayas de esta tierra, Ya deja de respirar, se te terminaron las oportunidades y la misericordia que ahora mismo aquí en vida, aquí en la tierra, está en los reinos de los cielos. Lo que pasa es que mucha gente vive como que si van a vivir 100 años en adelante. No se dan cuenta que la vida es corta, somos pasajeros en esta tierra, mis amados hermanos. Por eso te motivo con esta palabra a que busque de Dios, humíllate, ríndete a Cristo, reconoce que tú eres un pecador y que necesitas arrepentimiento, que necesitas a quién te vas a convertir, a quién le vas a dar tu cuerpo, alma y espíritu, tu corazón y mente, dásela a Cristo Jesús porque vale la pena. Yo solamente tenía 13 años cuando yo fui bautizada. Y mira, ve, yo recibí a Cristo en mi niñez. Gloria al Señor, bendito Dios. De 12 años lo acepté, pero desde niña ya era diestra porque ya tenía el llamado. Por las situaciones, hermano, que pasa uno en la niñez, que el enemigo quiere destruir la vida, pues, ¿verdad? Le hacen esto a uno, le hacen a otro, tantas cosas malas, ¿verdad? Menosprecio, maltrato, violaciones. Pero te va a decir que Cristo nos ama. Cristo te ama, no importa el pasado. Él te ama tal como tú eres. Estamos finalizando nuestro programa, mis amados hermanos. Quiero decirle 908-414-5503, ¿verdad? Aquí su amiga, su hermana, la pastora Andrea Álvarez de la Iglesia de Evangelización Misionera Jóvenes Cristianos, aquí 651 Marshall Street. Ahora a las 5 estamos llevando el culto porque queremos salir más temprano. Gloria al Señor. Así que, mis

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levanta tus manos, manténlas arriba. No importa en tu vida lo que esté pasando, no bajes tus manos, manténlas arriba. 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

Señor, que con voz de mando y con voz de arcángel y con trompeta de Dios descenderá del cielo, y que los muertos en Cristo resucitarán primero, luego nosotros, los que hayamos quedado, seremos arrebatados juntamente con ellos. Sabemos que estamos en tiempos muy peligrosos, tiempos donde da evidencia de que el amado se acerca por su pueblo, tiempos donde el cuerpo, el alma, el espíritu no está resistiendo lo que este mundo está aconteciendo. Mas sin embargo, la iglesia cuenta con una promesa, y es que pronto seremos arrebatados a los cielos a encontrarnos con nuestro Maestro. Así que tú que estás peleando esta buena batalla, resiste, hermano, resiste, resiste.

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0: Bueno, pues hay historias que reflejan una realidad y otras que inspiran a partir de que uno les conoce, especialmente dentro de la comunidad hispana en Estados Unidos, donde millones han tenido que reconstruir su vida desde cero, enfrentando esos desafíos que van mucho más allá de lo que podemos ver o lo que nos pueden contar. Es el punto de partida de Una Mujer Sin Límites, el libro de Verónica Villatoro, que comparte su historia como inmigrante y el camino que la llevó a transformar obstáculos en oportunidades. Así que, gracias por acompañarnos, Verónica Villatoro. Comenzamos preguntándole, este libro es parte del éxito suyo, ¿verdad?
1: Sí, así es, María. Buenas tardes, qué honor y es un gran gusto que me hagas esta entrevista. Soy tu fan desde los 90, imagínate, cuando trabajabas en Univisión en el noticiero de las 6:30. Entonces, y ahora que me entrevistes, es un gran placer.
0: Bueno, pues,
1: muy honrada.
0: Muchas gracias. A ver, no solo abordas el sueño americano, porque es una palabra tan gastada y tan usada, sino lo que implica tener el éxito sosteniéndolo todos los días, ¿no?
1: Sí, el diario, el tener esa valentía de alcanzar tus sueños, de no darte por vencida. Y mira que este país es un país bien, bien fuerte, ¿no? Te da todo en bandeja de plata, pero sí tienes que estudiar mucho, prepararte mucho. Y gracias a Dios que lo he logrado, ¿no? Y estamos aquí, entre más ganas le ponemos, ¿no? A la vida.
0: ¿Qué es lo que has logrado? Porque tú eres empresaria, aparte de todo, ¿no?
1: Sí, hago bienes y raíces, compro casas, arreglo, vendo. Así empecé en el 2010 en este país, gracias a Dios. Y bueno, gracias a la niñez que tuve en El Salvador, me da la valentía de ser quien soy ahora, ¿no?
0: Y porque es que no es únicamente que digas, bueno, voy a llegar a ser rica, voy a llegar a ser exitosa, voy a triunfar, sino reinventarse, adaptarse y sobrevivir, o cómo está la cosa. A ver, cuéntame.
1: Mira, la oportunidad que yo he tenido en este país, ¿no? Es la educación que me he dado desde que llegué acá a los 14 años, empecé trabajando en los campos. Yo tenía una gran hambre de crecer, de aprender el inglés, el idioma. Gracias a Dios me he graduado acá en negocios, ahora estoy en la Bolsa de Valores, que yo creo que es lo más alto que he alcanzado, llegar al mercado en New York. Y estamos en eso, este es mi segundo año de finanzas. Y no hay que parar los sueños, no hay que poner los límites, porque este país es un país de grandes oportunidades.
0: Sí, pero ojo, es muy fácil decirlo, pero ¿cómo encontrarlo? ¿Qué hacer para encontrar esas oportunidades?
1: Es las ganas que tú tienes de seguir adelante, esa valentía de que, o sea, yo soy una chava de que creció vendiendo mangos en El Salvador, así poder comprar el arroz y los frijoles, ¿no?, para sobrevivir con mi mamá y mis hermanitos. Entonces, cuando llegas a este país y ganas en dólares y tú dices, wow, ¿no?, esto es el triple de los colones en El Salvador. Entonces, es como cuando encuentras la oportunidad y no puedes parar porque te gustan las cosas buenas, tienes que trabajar. Te gusta un buen par de zapatos, entonces dices, tengo que trabajar un poquito más para darte tus lujos, ¿no? Y eso es muy bonito porque no hay límites. Entonces, por eso a mi libro le puse Mujer Sin Límites, porque los límites creo que nos los ponemos nosotros. Entonces, yo te voy a decir, Mari, que soy muy afortunada de rodearme de mentores como Tony Robbins, como Deepa Chopra, Joe Dispenza. He aprendido muchísimo de estos grandes mentores.
0: Bueno, es que eso es lo importante, escuchar, ¿no?, y aprender. ¿Es algo que tú recomiendas?
1: Claro, te recomiendan libros, leer, ir a seminarios, no enfriarte, no dejarte enfriar, porque estos mentores, para mí, Tony Robbins en el 2012, que fue al primer seminario, me dio unas sacudidas de esas buenísimas, ¿no? Entonces te recomiendan libros, vas creciendo, vas escalando, te vas rodeando de personas, que es bonito estar en un círculo así de mentores, de crecer, de dar ese mejor ejemplo para las personas que te rodean, ¿no? Que es como la familia, los amigos. Cada día que me levanto doy gracias a Dios por dar mi mejor versión de ser un mejor ser humano, ¿no?
0: Que eso en sí es la verdadera lección, porque quienes han tenido que comenzar de nuevo saben que se han enfrentado sus propios límites, y quienes han decidido triunfar, están decididos y definidos por ellos mismos.
1: Sí, y es fácil tirar la toalla, fíjate, es muy fácil. Claro. Por ejemplo, en mi caso, imagínate que tengo con el TPS desde el 2001 y todavía estoy con el TPS. Otra fuera yo, cuando empecé mi primera inversión aquí en Florida en el 2003, muchas me decían, Verónica, no compres casa porque el día de mañana te quitan el TPS y vas a perder la inversión. Y mira,
0: ¿y qué dijiste tú?
1: No, para adelante, para adelante. Yo, gracias a Dios, llegué a tener hasta 18 unidades. Compraba, arreglaba, vendía, las he mantenido para tener esa financial freedom, como se dice,
0: libertad financiera económica,
1: de no estar presionada con el trabajo por si algo pasa, uno nunca sabe, ¿no? Entonces es esa la Verónica, ¿no? La chava que siempre está como buscando, preparándose para estar un poquito confortable, ¿no?
0: Sí, porque es muy fácil hablar de que nos fue muy bien, pero las verdaderas historias, las más poderosas, son las que comienzan con dificultades, porque el éxito que es avanzar a pesar de las dificultades. ¿Qué recomiendas?
1: Y el sacrificio, Mari, porque mira, en Miami es una ciudad muy grande, tú escoges qué hacer, o quieres salir de fiestas, o quieres leerte un libro. Por ejemplo, ahora que estoy trabajando en lo de la bolsa de mercado, yo no puedo salir a desvelarme porque tengo que estar a las 8 de la mañana en mi clase con mi mentor analizando el mercado. Entonces ya llevo 2 años así, y cuando estudiaba antes, todo el mundo estaba en la playa, en la rumba, como dicen, y yo no, yo preparándome, estudiando, porque cada minuto cuenta para mí y cada minuto que invierto en mi progreso es el que me ha llevado donde estoy ahora.
0: Que eso es importante ahora. ¿Tu mejor consejo para la gente que te esté escuchando?
1: Que aprovechemos el tiempo a lo máximo. Y tu mejor arma para defenderte en este país es la preparación. Porque tú no sabes la oportunidad que te puede salir el día de mañana. Y si no estás preparado, se la dan a la persona que está preparada. Entonces, la preparación y tener fe y no darte por vencida.
0: ¿Dónde podemos tener una mujer sin límites? Verónica Villatoro, autora de este libro, La Mujer Sin Límites, ¿dónde podemos tenerlo?
1: Mira, mi hermoso libro, que es una historia de inspiración para todas las mujeres que tengan que ser muy independientes, está en Amazon, está en WAS Editorial, ahí me pueden encontrar. También está en mis redes sociales, Bebé Mujer Sin Límites, en YouTube y en Facebook. Ahí están todas mis redes, mi link para que lo puedan adquirir. Es un libro de mucha inspiración para las mujeres, de salir adelante.

0: María Antonieta, dinos, ¿para qué nunca es tarde?
1: Fíjate bien, nunca es tarde para tomar las decisiones informadas sobre la jubilación. Sí, porque pensar en la jubilación muchas veces te deja para ahí después. Se dice, bueno, aún hay tiempo, las decisiones se toman cuando llegue el momento. No. Los especialistas advierten que uno de los errores más comunes, más costosos, es precisamente ese, tomar decisiones sin la información adecuada. En los Estados Unidos, por ejemplo, muchas personas optan por comenzar a recibir los beneficios de jubilación tan pronto como les es posible, sin considerar cómo esa decisión puede afectar sus ingresos a largo plazo. Y aunque en el momento puede parecer una solución conveniente, lo cierto es que adelantar este proceso puede significar recibir menos dinero durante el resto de la vida. Pero más allá del error, los expertos señalan que hay estrategias que pueden marcar una gran diferencia. ¿Cuáles son? Bueno, planificar con anticipación y no depender de una sola fuente de ingresos, diversificando entre ahorros, inversiones y beneficios. También es recomendable ajustar el estilo de vida antes de la jubilación, reducir deudas, crear un fondo de respaldo que permita enfrentar imprevistos. Otro punto clave, entender cómo y cuándo retirar el dinero, ya que hacerlo sin una estrategia puede acelerar el riesgo de quedarse sin recursos, el efectivo. Y algo fundamental, mantenerse informado, revisar regularmente la situación financiera y, de ser posible, buscar una orientación profesional. Porque al final, la jubilación no solo es una etapa, es el resultado de decisiones que se toman con anticipación. Y recordar que nunca es tarde para informarse mejor y construir un futuro con mayor tranquilidad. Para pensar en la jubilación con cabeza, sin cometer errores, para eso nunca, pero nunca es tarde.
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0: ¿Quién es quién esta semana para María Antonieta Collins?
1: ¿Y el quién es quién de esta semana? Bueno, en verdad que los consejos que puede dar pues, son muy importantes porque en busca de la paz interior en tiempos de incertidumbre y es más verdad, porque hay miles que viven bajo presión constante, por no decir que todos, el estrés, la ansiedad, la incertidumbre son parte de la vida diaria y precisamente ahí es donde ha cobrado fuerza la voz de figuras que invitan a mirar hacia adentro, pero eso no es fácil, yo estoy completamente convencido. Es el caso de Mabel Katz, líder espiritual, autora, conferencista internacional, que lleva más de 2 décadas trabajando con comunidades en distintos países y enfocándose siempre al bienestar emocional o la búsqueda del equilibrio personal. El quién es quién esta semana es Mabel Katz y le damos a Mabel las gracias por estar con nosotros. Mabel, pero es muy difícil lograr la paz interior en tiempos tan difíciles como estos, ¿no?
4: Bueno, gracias primero por la oportunidad y por la presentación. Si nosotros decimos que es difícil, es difícil. Entonces es muy importante empezar por ahí. Es empezar a saber dónde está nuestro poder y dónde podemos nosotros cambiar realmente nuestra vida y atraer más paz. Nosotros siempre estamos mirando afuera, pensando que tiene que cambiar afuera para que nosotros estemos en paz. Y yo realmente digo que paz interior es paz mundial, que nosotros tenemos que encontrar nuestra paz y trabajar en nosotros para que, bueno, van a soplar esos vientos que nos van a doblar, pero no nos van a quebrar. Tenemos que trabajar en nosotros realmente, en darnos cuenta de que nosotros estamos

0: vean de nuestra propia realidad y nosotros estamos decidiendo qué nos saca la paz y qué no. O vernos como víctimas o saber que nosotros podemos cambiar. Sí, dime.
1: Ahí es el mismo en donde yo estoy diciendo que eso es lo difícil. O sea, no es una tarea fácil llegar a ese punto. ¿Cómo hacerle? ¿Cómo hacerle, Mabel?
0: Bueno, es que es una decisión. María Antonieta, la gente se ve como muy chiquita, como víctima, como que depende de otros afuera o de las circunstancias. Y cuando nos damos cuenta que todo lo que nosotros pensamos, ¿no es cierto?, es lo que atrae en nuestra vida, al cambiar eso, al no engancharme, por supuesto todos vamos a pasar por esa ansiedad que nos lleva al futuro, por ese no perdonar que nos lleva al pasado y cosas que nosotros mismos nos decimos a nivel subconsciente, que no estamos ni siquiera conscientes de eso. Pero cuando tomamos control y estamos más despiertos, más alertas, cuando estamos conscientes podemos elegir. Por ejemplo, puedo venir del miedo, de la ansiedad y le puedo decir gracias, pues estoy ocupada, gracias, pero tengo cosas importantes que hacer. Nosotros momento a momento, si no estamos conscientes, estamos dándole el control a cosas que no, o emociones o pensamientos que no funcionan en nuestra vida, pero no nos damos cuenta que ahí es donde nosotros podemos hacer un cambio.
1: Es decir, si quien nos está escuchando, nuestro público, sí, están viviendo la comunidad, sí, hispana momentos terribles de angustia, de ansiedad, por muchas razones migratorias, una gran mayoría, cuando le empieza ese miedo, ay, pueden venir por mí, me pueden detener, pueden esto, ¿qué le debe decir uno a uno mismo?
0: La verdad, Dios te lo entrego. No importa si creen o no, pero que hay una fuerza o una parte nuestra que sabe mejor dónde estamos guiados, dónde estamos protegidos. Tenemos que empezar a creer para ver. Tenemos que saber que no estamos solos. Y no quiere decir que practicando esto ya tengo que empezar creyendo, pero yo digo, empiecen a practicarlo y se van a volver creyentes. Les van a empezar a pasar cosas. En general, nosotros creemos estar solos. Creemos que tenemos que hacerlo solos, si no es así. Entonces, pedir la ayuda, no porque no sabemos lo que es correcto y perfecto para nosotros, pero aceptar que todo pasa por alguna razón, que hay una bendición. A veces cambiar nuestra energía puede cambiar lo que atraemos. Por ejemplo, el estar agradecido por las cosas que sí tenemos o lo que es sí. Porque siempre nos estamos, de alguna forma, concentrando en lo que creemos que nos falta, ¿no? O por ejemplo, creando situaciones, justamente la que usted comenta, de que estoy en peligro, ¿sí? Pero porque me hago una historia en mi cabeza, estoy ya en el futuro. Pero si yo me mantengo presente, puedo cambiar mis circunstancias, puedo cambiar lo que atraigo.
1: ¿Cómo es?
0: Porque cuando digo, me va a pasar, me pasa. Y como dije antes, por ejemplo, gracias, pero estoy ocupada, ¿no es cierto? Cosa de que eso no me controle. Puedo decir suelto y confío. Puedo decir cualquier cosa que me trae, que pare las historias que yo me cuento, ¿no? Porque todos tenemos esa voz o que nos cuenta o que nos vende imágenes. Sí. Y entonces nosotros ya estamos con que ya vinieron por nosotros, ¿no? Entonces mi trabajo es siempre volver al presente. Entonces, suelto y confío, gracias. O en ese momento, las cosas que puedo estar agradecida, en este momento estoy a salvo, en este momento estoy bien. Entonces, me vuelvo a ese presente. Si no, nuestra mente siempre nos va a estar llevando y contando cosas que tal vez nunca nos pasen.
1: Eso es verdad. Entonces, repetirnos, en este momento estoy bien, ¿cómo dice?
0: Agradezco, sí. O Dios te lo entrego, o sí. No darle ese control a ese miedo y a esas historias, porque de esa forma, como eso me está llevando al futuro, en ese momento, al decir gracias, directamente lo estoy parando. No puedo pensar dos cosas al mismo tiempo. Entonces, al estar repitiendo algo, ¿no es cierto? Por ejemplo, hay otra herramienta que nosotros utilizamos, que es llave de la luz, como prender la luz. Un problema es que la luz está apagada. Entonces, directamente, llave de la luz, se prende para nosotros, se prende para nuestra familia, parientes, ancestros. Porque nosotros al cambiar, cambia todo afuera. Porque en realidad no está tan afuera como nosotros pensamos. Sino que son programas que hemos ido acumulando, memorias que se van repitiendo. Entonces, al hacer esto, yo puedo parar lo que realmente estoy atrayendo en mi vida. Pero si me preocupo, a veces la gente me dice, ¿no? ¿Cómo dejo de preocuparme? Entonces, yo le digo, ok, si te preocupas, ¿se soluciona?
1: No.
0: ¿No? Ya sabes, hacemos muchas cosas que sabemos que no cambia y la seguimos haciendo. Entonces, si preocuparme no va a solucionarlo, por lo menos, como digo, vuelvo al presente y digo, en este momento estoy bien, Dios te lo entrego, lo que sea correcto y perfecto. Y de alguna forma, María Antonieta, pasan cosas, como que, no sé, hubo incendios en donde todas las casas alrededor se quemaron menos la de una persona. ¿Cómo pasan esas cosas? ¿No es cierto? Entonces yo puedo, si yo creo, puedo realmente manifestarlo. Entonces, si creo que estoy protegida, voy a estar protegida, porque es una forma de dar permiso para recibir esa protección.
1: Eso es verdad. Mi padre decía, si tu mal tiene cura, que te apura. Y si no tiene cura, que te apura. Sí.
0: Exacto. Por eso, y mucha gente, autores importantes, ¿no es cierto?, nos han dicho, ¿qué cambiarías en tu vida? No preocuparme por tantas cosas que nunca sucedieron, ¿no? Sí. Y eso es lo que nosotros hacemos. Entonces, estoy poniendo, ojo, que donde pongo mi foco, eso es lo que atraigo. Donde pongo mi atención, eso es lo que voy a manifestar. Exacto. ¿En dónde me estoy concentrando? ¿En qué estoy pensando? Pero la gente es como que estamos todos en automático, ¿no? Y preocuparse es normal, culpar es normal, quejarse es normal, ¿no es cierto? Y bueno, y eso es lo que seguimos atrayendo y no sabemos por qué nuestra vida no cambia.
1: Eso es verdad, no nos damos cuenta. Entonces, buscar la paz interior en tiempos de incertidumbre es asunto de primero vivir el presente, exacto, tiene usted razón. El pasado, ¿estamos en el pasado o en el futuro? Y ahí vienen los miedos.
0: Claro, nunca estamos, claro. Es como, lo que les planteo es cómo mantenerse en el ojo del huracán, ¿no es cierto? Sí. O sea, pueden estar pasando un montón de cosas alrededor nuestro, pero no dejamos que nos afecten,
1: exacto,
0: ¿no? Porque no somos parte de todo eso. Pero la gente tiene que empezar a mirar adentro, María Antonieta, dejar de mirar afuera, dejar de verse como víctima, y darse cuenta que todos tenemos un poder muy grande adentro, pero tenemos que hacer el trabajo que tenemos que hacer interno para reconectar con todo eso.
1: Eso es correcto. ¿Hay redes sociales, Mabel Katz, cómo contactarla?
0: Sí, muchísimas gracias. Bueno, me encuentran como Mabel Katz, K-A-T-Z, y Mabel con B de bueno. Me encuentran en YouTube también, o mi página, elcaminomasfacil.com. También, si gustan bajarse mi primer libro, El Camino Más Fácil, porque yo llamo a esto El Camino Más Fácil, pueden ir a mabelkatz.com/regalo y con mucho gusto van a poder bajar el libro. Y ojalá que eso... Ahí les cuento un poco mi cambio, porque yo era especialista en impuestos en este país.
1: Sí, usted era economista financiera.
0: Sí, exacto. Así que yo les digo, si una persona tan cerrada de mente como yo pudo hacer el cambio, esto realmente funciona para todos.
1: ¿Costó mucho trabajo?
0: La verdad que no, pero costó el
1: cambiar.
0: Muchos años de, no, costó muchos años de mucho sufrimiento en el sentido autoexigido por mí de buscar la felicidad afuera. Pero una vez que yo decidí, una vez que me di cuenta que estaba buscando la felicidad y la paz en el lugar equivocado, el universo se encargó y fue más, inclusive yo en ese momento trabajaba en un estudio contable y uno de mis jefes me dijo, ¿no será la crisis de los 40? Y yo le dije, esta es la crisis de los 40, me encanta, pues soy feliz por primera vez en mi vida.
1: Bueno,
0: entonces
1: pues
0: yo le digo, busquen adentro porque todo lo que están buscando está ahí, no está afuera.
1: Eso es correcto, busquen dentro, ahí lo dice Mabel Katz, no está afuera. Gracias, Mabel Katz. Gracias. La buscaremos en sus redes sociales. Gracias por ayudarnos
0: muchísimas
1: a buscar
0: gracias.
1: La paz interior en estos tiempos de tanta incertidumbre. Gracias.
0: Volve. Gracias a ustedes.
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3: Esta semana hablamos de una colaboración que sigue dominando la radio hispana en los Estados Unidos. Dardos es un tema exitoso de los bachateros Romeo Santos y Prince Royce, que se mantiene por segunda semana consecutiva en primer lugar del Chart Latin Airplay de Billboard y Monitor Latino de los Estados Unidos. Mezcla sonidos tradicionales de la bachata con arreglos modernos, una producción limpia, muy radial, algo que ha conectado rápidamente tanto en el público adulto como en las nuevas generaciones. Además, la colaboración tiene un valor especial para los fanáticos del género, ya que durante años ambos artistas fueron considerados piezas fundamentales de la internacionalización de la bachata en el mercado global. Y ahora con Dardos vuelven a demostrar por qué siguen siendo referentes absolutos dentro de la música latina Prince Royce y Romeo Santos y Prince Royce. El tema también ha generado millones de reproducciones en las plataformas y sigue creciendo en radio, en redes sociales, en playlists. Es una consolidación como una de las canciones latinas más fuertes que hay en el momento. Así que, porque hay colaboraciones que simplemente llaman la atención y hay otras como Dardos que logran reunir dos estilos, dos generaciones, dos voces y toda la esencia de un género que sigue conquistando al público alrededor del mundo. Dardos, Romeo Santos y Prince.

0: Doctor Shapiro, ¿cómo está?
1: Listo y preparado, como cada semana.
2: Oígame, yo le voy a decir lo que me pasó. Me han dado unos calambres, y te lo digo de verdad, ¿eh? Esto no es cuento. Y es la cosa más pavorosa del planeta. Entonces, me ha pasado en la noche. Adiós, no haciendo ejercicio. Y yo corro medios maratones y he visto gente caer que siempre me ha impresionado mucho, la gente que se cae con los calambres. ¿Por qué pasan los calambres? ¿Qué podemos hacer?
1: Bueno, los calambres es prácticamente el músculo, el momento que se mueve, necesita potasio, necesita sodio, todos estos minerales y agua, y también oxígeno y azúcar. Y esto hace que pueda funcionar, y son como unos engranes. Entonces, al momento que nosotros tenemos un calambre, esos engranes prácticamente no se separan y el músculo está todo con toda la fuerza del mundo, y por eso estamos sintiendo eso. El dolor viene de que prácticamente el músculo no se puede desaturar y está poniendo muchísima fuerza.
2: Horrible, se pone duro, doctor. ¿Y qué hay que hacer en ese momento?
1: Lo primero que tenemos que hacer, y aunque se suene medio raro, es tratar de estirar justamente la pierna o el músculo que estamos haciendo. Lentamente, no tiene que hacerse un golpe así de ¡ah, ven, jalarlo porque se va a romper el músculo! Hay que hacerlo lento y también tratar de masajear esa área, porque eso puede ayudar para que esos engranes y la sangre y todos esos minerales que necesitamos para que se desaturen lleguen a su lugar.
2: El dolor es horroroso.
1: No, yo estoy con usted porque los he vivido, los he sentido, y definitivamente con ejercicio y sin ejercicio pueden llegar a pasar.
2: Ahora, ¿qué dicen? Que hay que comer un plátano.
1: El plátano es una buena opción, y sobre todo, por ejemplo, estamos haciendo mucho ejercicio, estamos haciendo muchas cosas. El plátano tiene potasio, y el potasio puede ayudar a los músculos para poder recuperar esa flexibilidad y que no tenga tantos problemas. Por ejemplo, si usted está haciendo su medio maratón o está preparándose para eso, el hecho de comer el potasio, porque muchas veces lo sudamos, puede hacer una diferencia.
2: ¿Qué recomienda usted en general contra los calambres?
1: Lo primero, la hidratación. La hidratación es clave para esto. Estamos hidratados y estamos haciendo ejercicio. El hecho de regresarle esos minerales a nuestro cuerpo y esa agua hace una gran diferencia. Dos, hay ciertos medicamentos que hacen que tiremos más el potasio. Entonces hay que platicar con nuestro médico. Si nos está dando, platicar con nuestro médico para poder regular ese potasio y ver qué podemos hacer. La tercera, si ya no está pasando muy, muy comúnmente, y lo que le pasó a usted en la noche, muchas veces los músculos tienen un sistema de emergencia, llamémoslo así. Si estamos en una misma posición o nos movemos muy rápido de repente, se contrae el músculo para que no se rompa. Entonces muchas veces puede llegar a pasar eso, y es por la posición que estamos teniendo. Entonces el hecho de tratar de cambiar la posición en la noche puede hacer una diferencia.
2: ¿Cómo lo puede contactar las personas? ¿Dónde pueden leer lo que usted hace? ¿Sus redes sociales, por favor?
3: Estoy para todos ustedes en Instagram, Twitter y en YouTube y en Facebook como @dr-shaps, es doctor, es dr-shaps.
2: ¿Nos vemos aquí la semana entrante?
3: Dicho y hecho.
2: Ilan Shapiro, MD, Chief Medical Correspondent, Health Correspondent, First Officer de Alta. Gracias por estar con nosotros.
3: Un placer, como siempre.

0: Momento de solo para mujeres en caso de cosas de Colin. Atención, señores de la audiencia. Una aclaratoria de que no hay limitaciones para que ustedes también escuchen y se enteren de las interesantes batallas que se librarán por los diferentes puntos de vista de dos periodistas, madres, trabajadoras y mujeres muy modernas que estarán discutiendo lo que hoy se habla en las redes sociales.
1: ¡Que suene la campana! ¡Tilín, tilín!
2: ¡Ay, Dios! ¡Tilín! ¡Fúnebre está eso! Ahí está la campanera Diana Montaño, la del resumen currículum mular. Periodista, bloguera, influencer, reportera, productora, reportera de la cadena Mega TV.
3: Un saludo a todos en Mega TV.
1: Ok, ¿cuál es el tema, Diana Montaño?
2: Estaba riendo de mi largo currículum.
1: Sí, sí, eso. Ok, dale. El tema que hoy nos
2: compete
1: es sumamente interesante porque no lo he oído en una sola persona, lo he oído en varias de problemas que incluso llega a causar problemas familiares.
2: Ok, ¿cuál es?
1: Mi madre no sabe estar sin pareja
2: y termina sufriendo.
1: Ah,
2: en algún momento de la vida muchos hemos vivido.
1: Yo tengo un amigo que su mamá tuvo 4 novios en un año.
2: Ay, Dios, eso es demasiado.
1: Pues tampoco es mucho.
2: No, sí es, Diana, ¿cómo que no va a ser?
1: A ver,
2: 12 meses, o sea, son 4 a 3 meses por novio.
1: Le dije yo, pero los llevaba a la casa, o sea, sí, todo, con todo.
2: De la mano.
1: Con todo, de la mano y todo, y de pronto, mamá, ¿y ahora? No, pues ya no ando con él. Ahora ando con Felipe, te lo presento, ¿y ahora? No, pues ahora ando con Perenganito.
2: Está como tu amiga la que...
1: Ay, la que me hizo. Esto me lo hizo Luis, mi baño. Ay, qué bonito tu patio. Esto me lo hizo Federico.
2: Ay, el piso, qué bueno.
1: Ay, ese me lo hizo. Bueno, pero la ya le sacaba provechos.
2: No, ay, la cocina también.
1: Divina.
2: Qué bonita.
1: Y no
2: podían hacer foto de familia que durara más de... ¿Qué? Nada.
1: No, pues cada año ya tenían que cambiar la foto de la familia porque ya
2: era nuevo.
1: Pues más o menos esta persona dice que su madre tiene constantemente novios, no sabe estar sola, me dijo, pero eso no es lo peor, le digo, ¿cuántos?
2: ¿Cuál es lo
1: que termina sufriendo y todos terminamos pagando el plato?
2: Pero
1: la llora. Dice que porque sufre, que quiere tener
2: se
1: pareja.
2: Da cuenta, se da cuenta.
1: Es una señora que siempre quiere tener pareja. Yo he oído a varias personas que me han dicho, siempre tendré marido. Me gusta la vida en pareja y me gusta tener un señor en mi casa. Por no decir en otro lado.
2: En su casa.
1: Y en su cama.
2: Okay.
1: Ya está buscando. Entonces,
2: digo, okay.
1: Nadie sabía. Pero bueno, la realidad es que a esa gente les molesta que la madre tenga muchas parejas. Si se trata de un menor, el conflicto emocional yo creo que puede ser grave. De hecho, este muchacho me decía, imagínate, me caía muy bien el novio que tenía. Y digo, oye, mamá, por fin este me cae re bien, mira qué buena onda. Ya los 2 meses, no, ya no ando con él. Ucha, dice, ni siquiera nos deja acostumbrarnos, no nos da chance de extrañar a nadie porque ya viene otro. Y dije, bueno, pero es su vida, ¿no? Pero curiosamente dice que les molesta. Yo creo que emocionalmente sí puede afectar la relación
2: claro
1: familiar.
2: Claro que tiene que afectar la relación familiar.
1: Y dice, ¿cómo le explico a mi mamá que necesita dejar de tener pareja siempre? No siempre tienes que tener pareja, eso no significa que no te quieran, eso simplemente...
2: Es que hay gente que tiene ese problema, ¿sabes?
1: Y necesita estar en pareja y acompañada.
2: Sí.
1: Cuando no tienen eso, sienten que no están validadas, digamos, que no son...
2: Sí.
1: Sí, como que no tienen esa compañía que les hace ser únicas o especiales. En este caso dice que incluso a ella le dice, es que a mí me choca, es una persona muy social, siempre tiene fiestas, siempre tiene eventos, y que detesta ir sola a los eventos y que ella necesita tener novio para andar en los restaurantes.
2: Eso no es verdad, ¿en dónde está escrito eso?
1: Claro que no está escrito, pero la señora siente eso. Y el hijo dice, está ocasionando conflictos a nivel familiar, porque a mí me molesta eso, a mis hermanos también les molesta. Ella dice que es su vida, pero cuando sufre, porque dice él que aparte es una gran mamá, o sea, ella es una gran madre, eso estamos hablando de su vida romántica.
2: Uh-huh.
1: Pero como madre es una señora que siempre está ahí para nosotros, luchó mucho por nosotros. Entonces, ¿por qué no la dejan que tenga los novios que quiera? Sí, su vida, ¿no? Pero al final de cuentas dicen que está ocasionando un problema familiar.
2: No, y además, y esa señora lo que necesita es una ayuda psicológica.
1: Pero yo creo en este caso que los que tienen realmente que buscar la ayuda son los hijos. Porque la señora es adulta, no es una adulta.
2: No.
1: Puede vivir su vida.
2: Los hijos, cada quien que viva su vida en paz y que dejen a la otra. Pero
1: eso es lo que yo refiero.
2: Pero la señora está mal porque... tiene una dependencia.
1: Ese es la bronca. Es exactamente lo que dicen los muchachos. Tiene dependencia a una pareja. Si no está en pareja, está infeliz. Entonces dije, ok, pero al final de cuentas es la decisión de ella ser feliz o infeliz con o sin pareja. Mientras a ustedes no les afecta, ¿no? Pues es que a nosotros sí nos afecta, porque a cada rato cambia de novio, a cada rato hay una persona diferente, los quiere invitar a las reuniones un tipo un día, otro tipo otro día. Dije,
2: pero habla con ella, póngale un límite.
1: Ya se lo han dicho, póngale un límite. Dos novios al mes, no me traigas.
2: Dos novios al año.
1: Bueno, pero tú crees que me suena ridículo.
2: Bueno, pero no te rías, porque hay que ponerle un límite, mamá. Esto se acabó, y se acabó por ti que sufres y por nosotros que vemos que esto no es así, tú misma te estás depreciando tus valores.
1: Ay, Diana, ya, que suene la campana. ¡Tilín, tilín!
2: Ha terminado.
1: Solo para mujeres.
2: Y para hombres también.
1: En casos y cosas,

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0: Pero de mí, escuche.
1: Óyeme, cocinar bien sin gastar de más, porque mira que va uno al... A donde quiera que nos encontremos, va uno al supermercado y, Dios mío, el presupuesto se desbalanza, se desbalancea. ¿Qué consejos nos darías para cocinar rico, abundante y sin afectar demasiado el bolsillo en estos tiempos?
0: Bueno, eso es un temazo que yo tengo con mis amigas, con los... Bueno, mucha gente conversa sobre eso, porque hoy día cocinar bien, hay que tratar de cocinar bien sin gastar mucho, ¿no? Es una necesidad, ya no es que... hoy día es una necesidad, es un temazo para muchas familias que quieren comer bien, pero también necesitan ajustar y cuidar su presupuesto. Hoy día nos tenemos que convertir en hábiles, ¿no? Para poder realmente manejar el presupuesto. Yo les puedo dar tres claves fundamentales para esto. Uno, por supuesto, creo que en anteriores programas hemos conversado, es trabajar y comprar de manera inteligente usando ingredientes de temporada. Los ingredientes de temporada siempre están más económicos que cualquier otro ingrediente. Entonces, por ejemplo, si estamos en la temporada del verano o primavera, busquen cuáles son las frutas que están en la temporada, busquen cuáles son los elementos, digamos, los vegetales que están en temporada, porque siempre los van a conseguir más económicos. Hay que tratar también de cocinar rendidor con alimentos como el arroz, la pasta, los granos y las sopas que alimentan. Eso uno los cocina y se multiplica. Uno hace una taza de arroz y uno sirve dos tazas de arroz. Entonces hay que tratar de buscar alimentos o ingredientes que se multipliquen. Y otra clave que para mí es fundamental también, que es transformar. Muchas veces nos queda arroz, muchas veces nos queda un poquito de pollo, muchas veces nos queda algo y a veces decimos, bueno, nos puede pasar días en la nevera y no hacemos nada con ello. No, señora, hay que reinventar. Lo que ha quedado hoy para mañana se puede recrear. El verdadero secreto no está en cuánto gastar, está en cómo cocinar. El sazón, el cariño, la creatividad hacen la diferencia. Porque comer bien no tiene por qué ser caro. Yo siempre, eso es un tema que también hablo con mis hijos, porque, claro, siendo hijos de cocinera, se imagina cómo quieren comer, ¿no? Pero hay que quizás comer de manera inteligente. Hay que planificar, saber qué se va a comprar en la semana para evitar compras impulsivas y sobre todo el desperdicio. También se desbota mucha comida. No abro las neveras y hay de todo, de todo y de todo. Pero bueno, ya es como, para mí, en este tema, el término de la y lo aplico muchísimo en la cocina profesional, ¿no? En la cocina, digamos, diaria de mi trabajo, que para mí la transformación es clave, porque cuando uno aprende a multiplicar las comidas y, o sea, aprende a trabajar con eso, uno aprende a bajar el gasto o el costo del plato. Es importante, por supuesto, también aprender técnicas básicas. Aquellos que cocinamos o quienes cocinan en casa, inviertan un poquito. Si ya ven tanto teléfono, inviertan un poquito de tiempo para digamos, aprender cosas nuevas, para aprender técnicas nuevas de preparación. Nada complicado, algo que sea básico, ¿no? Pero eso hará la diferencia también, porque uno va a aprender a utilizar ingredientes que no son tan costosos, que eso es un tema. Y algo que quiero dejar claro también es que comer bien en casa siempre será una inversión en la salud y en el bienestar de todos. No se trata de gastar más, se trata de cocinar con intención y con propósito.
1: Pues eso es lo que se trata. Gracias, Yudimit Puche. ¿Nos vemos aquí la semana entrante?
0: Nos vemos la semana entrante.

0: empezó siendo una invitada. Y Valentina Medina, escritora y conferencista, ya forma parte de Casos y Cosas de Colis. Y le voy a decir qué tiene de especial. Valentina nació con parálisis cerebral. Para muchos eso significa el límite. Para ella, no. Es punto de partida de una historia extraordinaria contra todo pronóstico. No solo superó sus obstáculos físicos, sino encontró palabras para volar. Y hoy es inspiración para que aquellos que creen que los sueños se quedan en pausa ante la adversidad se den cuenta que con Valentina Medina vamos por la felicidad. Valentina, el valor de la conexión humana para la felicidad, ¿es importante?
1: Es muy importante, María Antonieta, porque en esta época de hiperconectividad, que estamos más conectados que nunca, la gente puede pensar que la soledad ya es cosa del pasado, pero muchas veces estamos aislados y nos sentimos más solos que nunca. ¿Por qué? Porque creamos muchas conexiones, pero no conexiones de valor. Podemos tener 1 millón de amigos, pero si ese 1 millón de amigos no representa una red de apoyo donde nos podamos presentar vulnerables y seguros porque estamos en una red empática y podamos ser nosotros mismos, estamos aislados entre tanto ruido. Porque hay que hacer conexiones de valor y gente que te sume. Muchas veces en el silencio y en la compañía logramos conexiones más profundas, más que en las comunicaciones verbales. Es decir, en escuchar al otro, porque muchas veces solemos pensar que escuchar es conversar. Y en la mayoría de las oportunidades las personas no necesitan que los juzguen o los direcciones, simplemente se necesitan sentir escuchados y atendidos. Y eso se logra a través del silencio.

0: necesita la otra persona.
1: Que eso es parte del egoísmo humano, que no importa lo que piensen los demás, me importa que me vean y ya, o que me lean, o que me den like y ya.
0: Exacto.

0: opinión. Tenemos que quitarnos el sentimiento de superioridad, porque ninguna persona es superior a nadie en el mundo. Necesitamos entender que somos iguales con características que nos hacen únicos y irrepetibles, pero que todos tenemos algo que aportar al mundo.
1: Pues bueno, la gente no sabe que tú eres también autora. Háblanos de dónde se compra tu libro, diles cómo se llama, dónde lo pueden encontrar y tus redes sociales.
0: Las palabras.

0: vulnerables que puede ser la vida. Es un libro que se puede encontrar a través de Amazon y me pueden seguir en las redes sociales como Soy Valentina Medina.
1: Pues nos vemos la semana entrante, Valentina Medina.
0: Es un placer, como siempre, conversar contigo y con tu audiencia, María Antonia.

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3: Doctor Leal, qué bueno que está con usted. Nos encanta escucharlo, como que da paz. En verdad, da paz su voz y su experiencia.
4: Gracias. Ay, qué amable, me agradezco muchísimo. Bueno, la intención es tratar de, con la verdad siempre, pero tratar de regalar un poco de paz y tranquilidad a una comunidad que está tan alterada y tan asustada.
3: Pues listo para la pregunta.
4: Claro que sí.
3: Fíjese que se habla de un plan que podría aumentar significativamente las deportaciones, incluso con redadas en lugares de trabajo como fábricas, en fin. ¿Qué tan real es este escenario y qué debe de hacer una persona si enfrenta una redada en su lugar de empleo?
4: Es real, lastimosamente, y sabes que no me gusta fomentar ni el miedo, ni el pánico, ni ser amarillista, pero sabemos que el gobierno, el Departamento de Seguridad Nacional, activamente está buscando almacenes grandes para convertirlos en estos mega centros de detención, porque la idea es detener y deportar el mayor número de personas, independientemente del mérito del caso, el mérito de la persona, de que si verdaderamente tiene que ser una persona deportada o no. Yo leí eso recientemente en un caso federal y me llamó mucho la atención. Una corte federal dice, no, el hecho de que alguien sea deportable no quiere decir que sea en el mejor interés del país que lo va, que sea deportado. Y eso se está perdiendo, pero a la pregunta suya, Mac, básicamente, mira, las personas tienen que entender sus derechos. El derecho es no mentir, no presentar documentación falsa nunca, no resistir, mantener la calma, permanecer en silencio y pedir hablar con su abogado. No resistir, no ponerse bélico, ni mucho menos, porque no es momento de hacerlo, pero a la vez, independientemente de su estatus migratorio, y esto es tan importante, y recalcar este mensaje para mí es tan importante como abogado no solamente de inmigración, pero constitucionalista, ustedes todavía tienen sus derechos constitucionales. No se tienen que autoincriminar. Tienen el derecho de permanecer en silencio. Tienen el derecho de hablar con su abogado. Ejerzan sus derechos antes de que haga algo imprudente en su caso que pueda terminar en una deportación, porque he visto muchísimos casos donde las personas bajo presión están firmando cartas de deportación, se están autodeportando por el miedo, por no querer estar detenidos, y en realidad la recomendación es ejercer sus derechos constitucionales y, si es posible, asesorarse antes del hecho, es decir, antes de ese contacto inesperado con Inmigración y Control de Aduanas, entender en qué condición me encuentro. Estoy deportado, estoy indocumentado, tengo derecho a corte, no tengo derecho a corte, soy candidato a una deportación expedita, tengo derecho a una entrevista de miedo creíble. Esa información es tan importante porque ya eso le da el mapa de qué hacer en el caso de que ocurra esa detención.
3: Bueno, pues yo creo que es un buen consejo. Permanecer en calma, mucho cuidado. Se traen identificaciones falsas, ¿verdad?
4: Sobre todo, sí, claro, por supuesto, los medios no presentan identificación falsa. En el sitio de empleo lo que pasa es que no necesariamente necesitan una orden de cateo para entrar, sobre todo si es un lugar público, pero eso no quiere decir que usted tiene, o sea, usted puede permanecer en silencio y pedir hablar con su abogado, y la recomendación es que tengan ese abogado ya listo para representarlo, es decir, que ya usted tenga esa representación para poder, y siempre tener el contacto de emergencia, que pueda llamar al abogado o a la abogada y decir, oígame, ¿sabes qué? Que su cliente Ángel Leal acaba de ser detenido, fue detenido en tal lugar, para que empecemos la tarea de localizar a la persona, comunicarnos con las autoridades, mandar nuestro aviso de representación.
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1: Y se puso la puerta del tabernáculo y llamó a Aarón y a María y salieron ambos. Y él les dijo, oíd ahora mis palabras, cuando haya entre vosotros profeta de Jehová, le apareceré en visión, en sueño hablaré con él, no así a mi siervo Moisés, que es fiel en toda mi casa. Cara a cara hablaré con él, y claramente, y no por figura, y verá la apariencia de Jehová, porque pues no tuviste temor de hablar contra mi siervo Moisés. Gracias, Padre, por tu santa palabra. Te pido que pases carbón encendido por mis labios para que pueda predicar tu palabra. En el nombre de Jesús. Amén. Pueden sentarse, hermano. Aquí vemos una de las historias más conmovedoras del Antiguo Testamento. Moisés fue un hombre que tuvo que pasar una trayectoria increíblemente impresionante para poder llegar al lugar donde Dios finalmente lo coloca en la historia. Moisés, como todos los hombres, llegó a tener gente que se opuso a él. Y entre toda la gente que se levantó en contra de Moisés, notamos que la mayoría de ellos venían entre personas que Moisés amaba profundamente. Su hermana, su hermano, su primo, Coré. Y en esta ocasión vemos que es Miriam o María, la persona que se atreve a hablar en contra del siervo Moisés. Fíjense, amados hermanos, que esta misma Miriam fue la muchacha que fue enviada a velar por Moisés cuando su madre, dice la Biblia, y su padre le dieron su madre lo dio a luz. La ley de aquel entonces era que a estos niños había que matarlos. Pero sus padres se lanzaron en fe y lo guardaron y lo cuidaron por 3 meses, lo escondieron en la casa. Y la Biblia dice en el libro de los Hebreos, por la fe los padres de Moisés escondieron a Moisés 3 meses en la casa, no temiendo el edicto de Faraón. Fue un acto de fe lo que tuvieron los padres de Moisés. Pero cuando ya vieron que no podían esconder más a Moisés, dice la Biblia que calafatearon una canasta y lo lanzaron de la sala.

propia madre, su madre y madre de Moisés, para que cría a Moisés como su nodriza, sin saber la hija de Faraón, que era verdaderamente su propia madre. ¿Cuántas adoran al Señor? Y de ser Moisés perseguido en su niñez por Faraón para matarlo, ahora resulta que Faraón no solamente iba a mantener a Moisés, sino que iba a mantener la familia de Moisés y iba a cuidar a Moisés como su propio hijo. ¿Cuánto le dan un aplauso a Cristo? Que él es bueno. Y es Miriam, María, la que tuvo esta travesía de atreverse a presentarse delante de la hija de Faraón y ofrecerle una nodriza hebrea. Era una mujer determinada, era una mujer con habilidades muy hermosas. Dice la Biblia que era profetisa. Éxodo capítulo 15, versículo 20, y María la profetisa, hermana de Aarón, tomó un pandero en su mano y todas las mujeres salieron en pos de ellas con panderos y danza. Y María les respondía, cantad a Jehová, porque en extremo se ha engrandecido, ha echado en el mal al caballo y al jinete. Era profetisa, era cantora, era líder, era energética, brillante. Moisés la amaba, el pueblo de Israel la tenía como una líder. El profeta Miqueas, en su capítulo 6, versículo 4, dice, porque yo te hice subir de la tierra de Egipto y de la casa de servidumbre te redimí y envié delante de ti a Moisés, a Aarón y a María. Era considerada como la tercera persona luego de Moisés y su hermano Aarón en el liderato del pueblo de Dios. Moisés la veía como una madre, porque siendo ella mayor que Moisés, lo vio estando Moisés un recién nacido y cuidó. Y en parte gracias a la audacia, a la gallardía de María, Moisés pudo preservar su vida de no ahogarse en las aguas del río Nilo. Había una relación linda entre Moisés y María. Moisés amaba a sus dos hermanos, aunque no se crió con ellos. Sus hermanos se criaron siendo esclavos, teniendo zapatos de esclavo, comida de esclavo, mientras Moisés se criaba comiendo los manjares de los egipcios, criándose como el hijo de la hija de Faraón. Pero llegó

el hijo de la hija de Faraón podía recibir, sus hermanos estuvieran sufriendo hambruna, miseria, amargura y maltrato de parte de los egipcios. Alabado sea el Señor, la relación familiar que había entre Moisés y sus hermanos mayores, Aarón y María, le hacía amarlo, aunque él sabía que posiblemente no podía revelar el secreto de que él era simplemente un hijo de crianza de la hija de Faraón, porque yo estoy seguro que hubo un momento donde la propia madre de Moisés le reveló su origen natural. Moisés, alabado sea el Señor, sabía que aunque él era criado como un hijo de Faraón o hijo de la hija de Faraón, él sabía

sabía que por dentro de sus venas lo que corría era la misma sangre que corría en las venas de aquellos esclavos llamados Aarón y María. Levanta la mano al cielo y adora la gloria de Jehová. Y Moisés amó a su hermana, de tal grado que cuando los hijos de Israel miraban a los líderes, veían a Moisés, a Aarón y a María. Cuando había que cantar, María estaba al frente. Era una mujer que profetizaba. Era una mujer que estuvo al lado de Moisés. En todo y por todo estuvo al lado de Moisés. Pero llegó un momento, amados hermanos, que aún el enemigo vino a tentar a María y le dio el apetito desmedido de querer en parte suplantar o ser igual a Moisés. Y este fue el pecado de María. María y Aarón, su hermano, porque Aarón muchas veces se rebeló en contra de Moisés. ¿Recuerdan cuando el pueblo subió? A ver, cuando Moisés subió al monte y dejó a Aarón al frente del pueblo, cuando Moisés descendía de allá del monte, dice la Biblia que no se había dado cuenta que su piel estaba resplandeciente y los hijos de Israel no lo podían ver, y él tuvo que ponerse un velo. Y cuando Moisés descendía del monte, habiendo estado 40 días y 40 noches orando y ayunando en la presencia de Dios, dice la Biblia que cuando iba descendiendo con las tablas de la ley,

palabra que cuando Moisés iba descendiendo, escuchó que había algarabía en el pueblo, y Josué, hijo de Nun, rápidamente dice: esto es como ruido de guerra. Y Moisés dice: esto no es ruido de guerra, esto es algarabía de fiesta y de regocijo. Y ciertamente aquella gente se habían hecho un becerro de oro, pero el líder que se dejó, amén, a utilizar y se prestó para toda esta ignominia fue el propio hermano de Moisés, Aarón. Levanta la mano al cielo y adora a Dios. Qué triste, amado hermano, que la gente más cercana de Moisés, amados hermanos, muchas veces ostentaban el puesto que tenía Moisés. En todas las ocasiones que había un pueblo que se levantaba, un hombre que se levantaba en contra

bendecido por Dios, le provoca coraje, le provoca ira, le provoca celo. ¿Cuánta gente no está ahora mismo celosa? Porque mientras a ellos le va mal, a ti te va bien. Pero ¿cómo no te va a ir bien si el que está en la presencia de Dios todo le ha prometido que le saldrá bien? Dale un aplauso a Cristo, que le es bueno. Moisés era un hombre que buscaba a Dios con todo su corazón. Dice la Biblia que era un hombre manso. Como él, no había otro hombre más manso. Él salió huyendo al desierto porque él rechazó todas las comodidades que tenía como hijo de la hija de Faraón. Y rehusó a todo eso. Y cuando vio que aquel egipcio estaba maltratando a un israelita, él se levantó y lo defendió y lo mató y lo enterró en la arena. Y cuando, aleluya, Faraón se enteró de eso, Moisés tuvo que salir al desierto sin nada, sin nadie. Allí en el desierto se encuentra con Jetro. Y Jetro tenía a su hija, alabado sea el Señor para siempre. Y dice la Biblia que quedaron en un convenio de vivir juntos. Y Jetro le dio por esposa a su hija. ¡Qué lindo! Dice la Biblia, y Moisés convino en moral con aquel varón. Y él dio a su hija Séfora por mujer a Moisés. Y ella le dio a luz un hijo. Y él le puso por nombre Gersón, porque dijo: forastero soy en tierra ajena. Qué lindo, Dios le da el primer hijo a Moisés, alabado sea el Señor, y a su esposa, alabado sea el Señor, y él le pone por nombre Gersón, porque él dice: forastero soy en tierra ajena. Dios bendice a Moisés. Él se casó en el desierto y se casó con una mujer que no era israelita. Y estuvo 40 años en el desierto trabajando para su suegro. Cuando Dios lo llama, ya le estaba casado con esa mujer. Era mujer cusita, era mujer madianita. Pero Moisés todavía no vivía bajo la ley, porque Dios no le había dado la ley. Él se casó antes de conocer la ley. Y cuando va, alabado sea el Señor para siempre, para Egipto, dice la Biblia que su suegro Jetro se queda con su, alabado sea el Señor para siempre, con su hija Séfora y con los dos hijos de Moisés. Y Moisés va a Egipto, y cuando regresa de Egipto con la victoria de que el pueblo había salido de allá, entonces su suegro nuevamente junto a su hija y dos nietos regresan a encontrarse nuevamente con Moisés. Moisés se casó con una mujer que no era israelita. El hombre que Dios le dio la ley, el hombre que Dios le dio la regla de que los judíos únicamente podían casarse con los judíos, ahora lo vemos que antes de Dios entregarle la ley, se había casado con una mujer cusita, madianita, alabado sea el Señor, con un color de tez diferente a la de los judíos. Pero todo el mundo sabía eso. Así llegó Moisés a Egipto con esa esposa. Así Dios lo usó y dio todas las señales. Así Dios sacó de la tierra de Egipto a los israelitas usando un hombre casado con una mujer madianita. De hecho, cuando ella lo vio, ella creía que él era un egipcio. Y le dice al padre: un hombre egipcio me ha ayudado. Porque Moisés hablaba como egipcio, caminaba como egipcio, vestía como egipcio. Alabado sea el Señor. Y todo eso todo el mundo lo sabía. Luego vemos la travesía, vemos que Dios habla a Moisés, vemos que Dios usa a Moisés. Y luego que Moisés está en la cúspide de la gloria, un día su hermana y su hermano Aarón, María y Aarón, comienzan a hablar mal de él porque él se había casado con una mujer cusita. Fíjense lo que todo el mundo sabía por años. Ahora ella quería utilizarlo, quería utilizar el pasado de Moisés para destruir su presente y su futuro. Y así hay gente chismosa, amados hermanos, que dice la palabra, que se dejan inflamar su lengua por el mismo infierno para destruir y sacar cosas del pasado, para destruir las vidas. Pero, amados hermanos, alabado sea el Señor para siempre. Hay personas que siempre están sacando
vida. Pero tú no dejes que nadie te saque del pasado lo que ya nuestro Señor Jesucristo echó tras sus espaldas, lo que ya nuestro Señor Jesucristo desvaneció tus rebeliones, tus pecados, Él los limpió. No dejes que nadie arruine tu presente con tu pasado. Alabado sea la gloria de Dios. Y Moisés estaba experimentando una presencia, y como no podían sacarle nada del presente, y como no podían encontrar en él ninguna falla, dice la Biblia que María y Aarón comenzaron a hablar mal de él porque se había casado con una mujer cusita. Oh, alabado sea el Señor. Moisés no necesitó defenderse. Moisés no necesitó buscar abogado. Moisés no necesitó hacer una rueda de prensa. Dice la palabra que Dios habló a Moisés, a Aarón y a María, y le dijo que se pararan frente al tabernáculo. María se había puesto un poco orgullosa porque ella era profetisa y creyó y pensó que Dios podía quitar a Moisés y ponerla a ella y a su hermano, otro hermano Aarón, como líderes. Pero, amados hermanos, cuando Dios ha escogido un hombre, alabado sea el Señor, podrán venir personas que tengan mejores cualificaciones, que tengan mejores grados honoríficos, que tenga mejor educación, que tenga mejor intelecto, pero Él tiene misericordia de quien Él tiene misericordia, y Él escoge a quien Él escoge. El hombre podrá señalarte y decir que tú no sirves, pero aquí lo que importa es que el dedo de Dios diga que tú sí sirve. Alabado sea la gloria de Dios. María y Aarón hablaron contra Moisés a causa de su mujer cusita que había tomado, porque él había tomado mujer cusita. Y dijeron, miren las palabras que comenzaron a hablar Aarón y María: solamente por Moisés ha hablado Jehová, no ha hablado también por nosotros. Y lo oyó Jehová. Hay gente que habla de su prójimo y piensan que nadie está oyendo, pero lo oye Jehová. Lo que tú hablas oculto por teléfono, lo oye Jehová. Lo que tú hablas en la casa de tu compañero, de tu prójimo, lo oye Jehová. Lo que tú hablas, alabado sea el Señor, en contra posiblemente de algún familiar tuyo, lo oye Jehová. Hay gente que dice que las paredes oye. No es que las paredes oye, es que el Dios que creó el oído, oye. Alabado sea la gloria de Dios. Cuando la gente siente envidia de ti y no te puede hacer daño, comienza a buscar una falta con que condenarte. ¿Acaso no se la buscaron a Jesús? A Jesús decían: este hombre es de Nazaret, nada bueno sale de Nazaret. ¿Acaso no le buscaron esa falta a Moisés? Como María no sabía de qué más acusar a Moisés, lo acusaba de haberse casado con una mujer cusita, siendo que la ley prohibía que los judíos se casaran con los hebreos, con ninguna otra nacionalidad que no fuese hebrea. Pero eso, esa ley vino después que ya Moisés estaba casado. ¿Cuántos adoran la gloria de Dios? La Biblia dice: de modo que si alguno está en Cristo, nueva criatura es. Las cosas viejas pasaron y aquí son hechas nuevas. Yo no sé qué error tú cometiste en tu pasado. Yo no sé si el diablo te había destruido. Amén, alabado sea el Señor tu vida, y fuiste un adicto a las drogas, y posiblemente hasta tuviste hijos sin haberte casado. Eso fue en la vida pasada, pero la Biblia dice que el día que tú viniste a Cristo y te lavaste en la sangre de Cristo, 2 Corintios 5:17, de modo que si alguno está en Cristo, nueva criatura es. Las cosas viejas pasaron, y he aquí todas son hechas
cosas nuevas. Si el diablo trata de señalarte tú por tu pasado y dice que tú eres un borracho, o dice que tú eres un drogadicto, o dice que tú eres un adúltero, tú tienes que recordarle al diablo que la sangre de Cristo a ti te ha limpiado de todo pecado. Cristo te ha restaurado, Cristo te ha regenerado, Cristo te ha hecho una nueva criatura, Cristo ha hecho todas las cosas nuevas. Cuando el diablo trata de recordarte tu pasado, recuérdale al diablo su futuro. Tu pasado era malo, pero más malo es el futuro del diablo, que será en las vainas del infierno. Alabado sea la gloria de Dios. Dale fuerte la aplauso a Cristo. María estaba tratando de sacar algo de la vida de Moisés que había sucedido 40 años atrás, cuando Moisés llegó solo en el desierto, no tenía para dónde ir, hablaba el idioma egipcio, él vestía como egipcio, posiblemente estaba todavía con la ropa de faraón, vestía como un egipcio y llegó allí cansado y vio a aquellas mujeres y la ayudó. Y cuando aquellas mujeres recibieron la ayuda, fueron donde su padre le dijeron: un hombre egipcio nos ha ayudado. Alabado sea el Señor para siempre. Mire, alabado sea el Señor, qué linda historia, amado hermano, cuando Moisés se casa. Alabado sea el Señor para siempre. ¿Cómo fue que Dios lo bendijo? Dice la palabra del Señor, alabado sea el Señor, y estando sentado junto al pozo, siete hijas que tenía el sacerdote de Madián vinieron a sacar agua para llenar las pilas y dar de beber a las ovejas de su padre. Mas los pastores vinieron y las echaron de allí. Entonces Moisés se levantó y las defendió y dio a beber de sus aguas. Y volviendo ellas a Reuel, su padre, él le dijo: ¿por qué habéis venido tan pronto? Moisés tenía un tremendo problema. Dice la Biblia que oyendo faraón acerca de este hecho, procuró matar a Moisés. Pero Moisés huyó delante de faraón y habitó en tierra de Madián. Y allí estaba Moisés, el hombre que había sido rico, el hombre que lo había tenido todo. Era hijo de la hija de faraón. Había crecido bebiendo todo lo mejor, todos los jugos mejor, comiendo todas las frutas mejores. Él todo lo que quería hacer lo hacía. Nunca pasó trabajo. Y de repente, por rehusarse a vivir como los demás egipcios, tuvo que huir y huyó y tuvo que vivir allí en Madián. Alabado sea el Señor, y allí estaba en aquel pozo Moisés, amargado, estaba triste, nadie lo creía. Cuando nadie te quería, Cristo sí te amó. Cuando nadie te amaba, Cristo te amó. Cuando tú te encontrabas solo en el pozo, en el camino, Cristo te recogió. Alabado sea la gloria de Dios. Allí estaba Moisés. Su vida estaba arruinada, había perdido el dinero, había perdido la influencia política, había perdido los manjares, estaba en un pozo solo, estaba en un pozo amargado, estaba en el pozo de la desesperación. Oh, cuántos estaban así, que lo habían perdido todo. Pero estando en aquel pozo, vinieron siete pastoras. Oh, qué bendición para Moisés cuando vio a aquellas muchachas lindas, hermosas, y de repente había unos bandidos que eran pastores que comenzaron a echarla. Y Moisés dijo: pero esta gente, alabado sea el Señor, peleando con mujeres. Y salió Moisés y dice la Biblia que las defendió. ¿Cuántos adoran la gloria de Jehová? Moisés se le olvidó su problema y ayudó a aquellas muchachas que estaban en necesidad. Tú sabes lo más que te puede a ti causar satisfacción cuando tú estás pasando un problema, cuando tú comienzas a ayudar a otro, cuando tú comienzas a bendecir a otro. Hay gente que en medio de su problema se vuelven egoístas y solamente piensan en su problema, en su problema, en su problema. En medio de tu problema, tú bendices a otro y Dios te va a bendecir también a ti. Alabado sea la gloria de Dios. Yo he estado en momentos de mi vida que me he sentido bien mal, con deseos de llorar, con deseos de todo. Pero cuando una persona me ha llamado en mi momento de aflicción pidiendo una ayuda, yo no la rehuso. Porque yo sé, amados hermanos, que cuando usted usa de misericordia, yo sé, amados hermanos, que cuando tú eres de bendición o de canal de bendición a otro, Dios te
recompensa, Dios te remunera, Dios te bendice. Nunca nos olvidemos de hacer la obra de caridad, porque cuando nosotros somos dadivosos, generosos y estamos dispuestos a ayudar al pobre, nunca nos iremos a pobreza. Levanta la mano al cielo y adora la gloria de Dios. Y volviendo ellas a Reuel, su padre, él le dijo, ¿por qué habéis venido hoy tan pronto? Ellas respondieron, un varón egipcio nos defendió de mano de los pastores y también nos sacó el agua y dio a beber a las ovejas. Mire, Moisés no solamente las defendió, sino que eran 7 pastoras y les sacó agua y le dio agua de beber. Moisés, alabado sea el Señor, no estuvo allí hablándole grosería, ni pitándolas, ni invitándolas a cenar, ni invitándolas a salir. Él se comportó como todo un caballero. Alabado sea el Señor para siempre. Qué lindo cuando los varoncitos solteros dan testimonio. Allí estaba Moisés, estaba soltero, pero amén, estaba lleno de problemas. Pero él no se fue a beber, él no se fue a tragarse la copa rota. Él se mantuvo como un caballero y cuando vio que aquellos hombres estaban a ver molestando a estas mujeres, dice la Biblia que él las defendió y le sacó agua y le dio agua. Alabado sea el Señor para siempre. Y no le pidió el número del teléfono, ni le pidió el número del celular, ni le pidió una cita amorosa. Moisés lo que hizo, lo hizo porque sabía que era el deber de todo caballero, de toda persona decente y de toda persona que verdaderamente amaba a Dios, amén, ayudar al prójimo, al débil y al necesitado. Alabado sea la gloria de Dios. Hay gente que son muy dadivosos y jóvenes que son muy caballerosos, pero es porque están detrás de un teléfono, o están detrás de una cita, o están detrás de algo. Alabado sea el Señor para siempre. Como decía la canción popular, mami, que será lo que quiere el negro. Algo anda detrás de él. Moisés lo que hizo, lo hizo. Amén, de corazón, lo hizo porque quería ser caballeroso. Lo hizo porque le habían enseñado decencia. Le habían enseñado caballerosidad. Alabado sea la gloria del Señor. Y dice la Biblia que el padre le preguntó, ¿dónde está? ¿Por qué habéis dejado ir a ese hombre? Llamarle para que coma. Porque cuando un hombre, amén, está dispuesto, a pesar de estar cansado, sacar agua para 7 pastoras y darle agua a las 7 ovejas, o sea, cada pastora tendría un loco por ser, amén, y tener y casarse, pero son unos vagos de 7 suelas, jovencitas que se quieren casar y todavía no saben cocinar y todavía no saben, amén, gloria al Señor, planchar ni lavar, pero si se quieren casar, levanta la mano al cielo y adora la gloria de Dios. Y dice la Biblia, y Moisés convino en moral con aquel varón y él le dio su hija Séfora por mujer a Moisés. ¿Cómo él no se iba a casar con esa mujer si cuando él llegó no tenía familia, no tenía nadie, no tenía ley, porque todavía la ley no había sido entregada? Alabado sea el Señor. Él se casó y luego vivió con ella 40 años. Y cuando Dios lo llama finalmente después de 40 años para ir donde Egipto, donde Faraón a Egipto, él saca al pueblo. El pueblo sale, ve las maravillas. Cuando Dios cruza al pueblo por el Mar Rojo, lo cruza a él con su esposa la Cusita. Cuando Dios hace descender maná, lo hace descender siendo su esposa, amén, Séfora. Cuando Dios trae codornices y hace todos los milagros que Dios hizo en el desierto, esa es la esposa de Moisés. Mas sin embargo, ahora su hermana, porque quiere, amén, alabado sea el Señor, por ambición, quiere, amén, tener un puesto más elevado, comienza a sacarle trapitos del pasado a Moisés y comienza junto a su hermanito a hablar mal de Moisés porque se había casado con una mujer Cusita. Habían pasado posiblemente 50 años desde que Moisés hizo eso y esa venía a traerle y a sacarle esa barajita de la mano o de la manga para destruir la vida de Moisés. Hay gente que quisiera destruir tu vida y como no la puede tratar de destruir con tu presente, la va a hacer tratar de destruir con tu pasado. Pero tú no dejes que nadie te venga a destruir tu futuro con tu pasado, porque tu pasado
pasado ya no es tuyo. Tu pasado pertenece a la sangre de Cristo, que lo ha limpiado, que lo ha borrado, que lo ha acabado. Cuán lejos está el oriente del occidente, así hizo apartar de nosotros nuestras rebeliones. Dale un aplauso a Cristo que le fue. No dejes que el enemigo te arruine tu vida con tu pasado. No dejes. Cada vez que te recuerde tu pasado, tú recuérdale tu futuro. ¿Cuál es el futuro del diablo? El infierno. No dejes que tu pasado destruya tu futuro. Lo que tú fuiste en el pasado, hay gente que todavía está recordando cosas que hicieron 30 años atrás, 20 años atrás, 40 años atrás. Lo pasado Cristo lo perdonó. ¿A cuánto Cristo le perdonó el pasado? Cuando le trajeron a aquella mujer pecadora a Jesús, ¿qué le dijo Jesús? Mujer, ¿dónde están los que te condenaban? No hay ninguno. Yo tampoco te condeno. ¡Vete! Y no peques más. Alabado sea la gloria de Dios. Y dice la Biblia que Jehová oyó lo que María y Aarón hablaban y les dijo, cuando los llevó al tabernáculo de reunión, les dijo, oí ahora mis palabras, cuando haya entre vosotros profeta de Jehová, le apareceré en visión, en sueños hablaré con él, no así a mi siervo Moisés, que es fiel en toda mi casa, cara a cara hablaré con él, y claramente y no por figura, y verá la apariencia de Jehová. Moisés fue un hombre que buscó a Dios. Mientras todos los demás buscaban sabiduría humana, Moisés buscaba a Dios. Y Moisés le dijo, oh Dios, yo te pido que tú me muestres tu gloria. Y Dios le dijo, yo te voy a mostrar mi gloria. Y le dijo, tú estarás en un lugar cerca de mí. En la peña hay una hendidura y tú te meterás en esa hendidura de la peña, en un lugar cerca de mí. ¿Usted sabe quién es ese lugar cerca de Dios? Esa peña es Cristo, el lugar cerca de Dios. Si alguno quiere llegar cerca de Dios, tiene que venir a la peña que es Cristo. Cristo dijo, yo soy el camino, la verdad y la vida, y nadie va al Padre si no es por mí. No hay testigo de Jehová que puede ir a Jehová si no es a través del lugar cerca que es Jesucristo. ¡Alabado sea Dios! Pero le dijo, hay una hendidura en la peña, un lugar cerca de mí. Tú te tienes que meter dentro de la hendidura. ¿Qué peña? La peña tiene hendidura, ¿verdad que Jesús? Jesús tuvo hendiduras en las manos, en los pies y en el costado. En otras palabras, para tú ver al Padre, tienes que aceptar el sacrificio de Jesucristo. Alabado sea el Señor. ¿Cuántos aceptaron el sacrificio de Jesucristo? Si tú aceptaste el sacrificio de Jesucristo, entonces tú estás metido dentro de la hendidura de la peña. Y cuando tú te metes dentro de la hendidura de la peña, tú estás en el lugar cerca de Dios y estás listo para ver la gloria de Dios. Estás listo para ver la gloria de Dios. Y le dijo Dios a Moisés, voy a hacer pasar mi gloria. Y lo primero que voy a hacer pasar por frente de ti será todo mi bien. Todo mi bien. Y luego proclamaré el nombre de Jehová. Y luego pasarán mis espaldas. Moisés pidió ver la gloria. ¿Cuántos buscan la gloria, amados hermanos? ¿Cuántos quieren la gloria? Pero cuando Dios le dice, te voy a revelar mi gloria, lo primero que le dice, todo mi bien pasará delante de ti. Un hombre que está en la gloria de Dios es un hombre que recibe todo el bien de Dios. Todo el favor de Dios. No te olvides de ninguno de sus beneficios. Hay gente que dice, pero ese va a la iglesia a buscar la gloria y ya se casó. Alabado sea el Señor. No vaya a ser como comenzaron a decir unos inconversos, que todo el que venía a esta iglesia salía casado, que el pastor le buscaba novia. No es eso. Es que ellos vienen a buscar la gloria. Pero cuando la gloria pasa, lo primero que pasa es todo mi bien. Todo te va bien.
Salmo 1, será como un árbol plantado junto a corrientes de agua que da su fruto a su tiempo y todo lo que hace prosperará. Cuando tú vienes a la iglesia a buscar presencia, cuando tú vienes a la iglesia a buscar la gloria de Dios, lo primero que va a comenzar a suceder en tu vida es que todo el bien de Dios comienza a aparecer. Dios te da trabajo, Dios te da casa, Dios te da esposa, Dios te da hijo, Dios te da un buen trabajo, Dios te da bienes, Dios te da, porque Dios es bueno. La Biblia dice, mirá y gustá y ve qué bueno es Dios, que Dios es bueno. Y cuando Moisés le pidió a Dios la gloria, lo primero que dijo, si tú quieres ver mi gloria, te la voy a enseñar. Y rápidamente comenzó a venir todo el bien, todo el bien, todo el bien, el bien, el bien, el bien, es parte de la gloria de Dios sobre tu vida. ¿Y cómo Dios no va a defender a Moisés de una lengua chismosa como la de María? Abría la boca, como usted decía, hermano, la lengua le llegaba allá abajo. Pero yo no me siento mal cuando alguien habla negativo de mi persona. Porque si hablaron de Moisés, que era un gran siervo de Dios, manso como él, no había otro, que hablen de mí mismo. Y mírenlo, como no hallaban qué decir de él, comenzaron a sacarle que se había casado 50 o 60 años atrás con una mujer cusita. Las mujeres cusitas eran más negritas que las israelitas. Me imagino que María decía, bueno, pues si yo le voy a llamar a Moisés en un momento. Ay, Dios, pero Moisés no está casado con una judía. Claro que no, si 50 años atrás todas las judías estaban esclavas en Egipto. Él tuvo que sacarla de la esclavitud. Dar un aplauso a Cristo, que le fue.

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poder para sacarte de lo más oscuro. Hay poder para libertar y pudrir el yugo. Lo que el hombre no ha podido hacer, Dios sí lo puede hacer. Hoy nosotros estamos aquí. Cada uno de nosotros ha visto la victoria de Dios por medio quizás de enfermedades. Si hay alguien en esta hora que dice, eso es lo que yo necesito, Él ya anuló los decretos. La Biblia dice que en la cruz del Calvario exhibió públicamente la derrota de lo que te quería ver derrotado. El que te quería ver derrotado tiene que verte de pie y adorando.

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pueda sustituir la gloria que Dios ha depositado sobre ti. Nada en esta tierra tiene más valor que la gracia que Dios ha depositado en ti. Por eso no te inclines ante ninguna oferta que Satanás quiera hacerte. Aunque me suban el oro, siete veces no desfallaré. Aunque me suban la fe, siete veces. Ahora lo hacemos.

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